0: Match 99.3 más pop, conéctate con Rihanna. ¿Escuchas The Diamonds? Match, yo cuando me siento triste, sí o sí escucho esta canción para sentirme brillosa. Son las 6 de la tarde con 9 minutos, una hora de música continua y sin cortes comerciales en este jueves, oficialmente fin de semana. Me pone Adrián, Jime, ¿por qué estás poniendo este tipo de música? ¿Qué quieres, que salgamos a la fiesta? Pues sí, macho, yo les doy permiso los jueves de salir. Y aparte ya, me encanta poner buena música, machos, para que se levanten. ¿Y saben qué? Para que el tráfico se les haga menos pesado. Saludos a todos los que circulan por las calles de la Ciudad de México, a todas las escuderías que siempre se reportan a través de nuestras redes sociales, @machradiohq y @jimeconxrmz. Me encuentras a mí en mi Instagram. También, musiquita de fin de semana y algo medio relajadito de Alex Warren. Eso se llama Ordinary. En Match 99.3, más pop, conéctate.
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Match 99.3 más pop, conéctate con Kendrick Lamar. Y si escuchaste Luther, en una hora de música continua y sin cortes comerciales. 6 de la tarde con 16 minutos. Y Matcher, ¿qué creen? Tengo un pase cuádruple para que te lances este fin de semana al Pet Fest 2026 en exclusiva de Match 99.3, para que te lleves a toda la familia Matcher y obviamente a tu mascota. Yo soy Jimena Ramírez, contigo hasta las 9 de la noche. ¿Qué es lo que tienes que hacer para llevártelo? Síguenos en nuestro Instagram, @matchradiohq, @matchradiohq. A mí me encuentras como @jime_con_xrmz. 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Hay un micrófono rojo al lado del play, es nuestro talkback. 30 segundos tienes para decirme nombre completo, número de celular y cuéntame por qué y con quién quieres ir. El mensaje número 50 será el ganador o ganadora y en dos rolas más a las 6 de la tarde con 24 minutos. Digo, ¿quién fue el ganador? Vámonos con musiquito de fin de semana, música continua. Llega Kaigo, esto se llama Firestone en Match 99.3 más pop. Conéctate.

Match 99.3 más Pop Connect. ¿Te escuchaste a Just Might? Esta canción de su nuevo álbum de estudio The Romantic, con el que se estará presentando en tierras mexicanas en diciembre, el Estadio GNP Seguros Matcher The Romantic Tour. Me muero por verlo. O sea, como que tengo sentimientos encontrados. No quiero que sea diciembre aún, pero sí, ya saben. Son las 6 de la tarde con 25 minutos, una hora de música continua y sin cortes comerciales. Ya tengo el nombre del ganador, que se lanza con un pase cuádruple al Pet Fest 2026 este fin de semana. Lucero González Pineda, tú eres la ganadora. Matchers pendientes, que hay más sorpresas todavía para todos ustedes. Hay mucho evento, hay muchas cosas que hacer, Matcher. Y como siempre te digo, si tú eres un Matcher de corazón, siempre estás en los eventos más top. Vámonos con The Weeknd y Daft Punk. Amo esta canción, se llama I Feel It Coming. Y suena en Match 99.3 más Pop. Conéctate.

Match 99.3 más pop. Conéctate con Justin Bieber y Daniel Caesars. Escuchas The Bitches. Que hablando de Daniel Caesars, Mature estará presente en el festival Corona Capital 2026. Se acaba de revelar el line-up y está espectacular. Muero por ver a Daniel Caesars, Mature. No se imaginan. Wow, lo amo. Son las 6 de la tarde con 33 minutos. Cuéntame tú a quién quieres ver a través de nuestras redes sociales. Nos encuentras como arroba Macho Radio HQ en Instagram. Síguenos, Macho, please. Estamos esperando con muchísimo mitotito ahí en nuestras redes sociales. 6 de la tarde con 33 minutos. Vámonos con más buena música. Que Macho, para los que no vieron la película de Michael Jackson, fue una película que me encantó. Tuvo mucha crítica, Macho. Si tú la viste, ¿qué te pareció? Cuéntamelo. Se me hizo una película muy linda. Pues siempre recordar a Michael Jackson es bonito. Y sobre todo conocer más de su historia, de alguien que cambió la música, literal. Eso se llama Love Never Felt So Good, al lado de Justin Timberlake. Estás en Match 99.3 más pop. Conéctate.

es más pop, conéctate con Summer. Mucho aplauso para Summer, lo queremos. Escuchaste Homebreaker en este jueves, fin de semana, iba a decir lunes, qué novedad. Son las 6 de la tarde con 41 minutos y Matchers, ¿qué creen? Bueno, tengo otro pase cuádruple para que se lancen al Pet Fest 2026 este fin de semana. ¿Quiere decir qué es lo que tienes que hacer? Soy Jimena Ramírez, contigo hasta las 9 de la noche. Síguenos en nuestro Instagram, ¿ok? Nos encuentras como @machoradiohq. Y ahí me encuentras como @jimeconxrmz en mi Instagram. 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Hay un micrófono rojo al lado del play, es nuestro talkback. 30 segundos tienes para decir tu nombre completo, tu número de celular. Y cuéntame con quién quieres ir al Pet Fest 2026. Es un pase cuádruple, se pueden ir toda la familia. El mensaje número 45 será el ganador o ganadora y a las 6 de la tarde. Con 49 minutos digo quién fue el ganador. Vámonos con la reina. Britney Spears, eso se llama Womanizer y lo escuchas en Macho 99.3 más pop. Conéctate, música continua y sin cortes comerciales.

Match 99.3 más pop. Conéctate, musiquito de fin de semana. Escuchamos a Tame Impala con Drácula. En este jueves, Matchers, son las 6 de la tarde, 49 minutos. Una hora de música continua y sin cortes comerciales. Ya tengo el nombre del ganador o ganadora, Matcher, que se lanza al PetFest 2026 en exclusiva de Match 99.3 con un pase cuádruple. Felicidades para Lili Rodríguez Esquer, que se lanza a este gran festival. Matchers, pendientes, hay más sorpresas para todos ustedes. Para que se diviertan, ustedes saben, Matchers, que si eres un Matcher de corazón, estás en los eventos más top siempre.

0: ¡Qué ondita, Mapchurs! Yo soy Fer y para mí es un gusto acompañar su camino. Vamos con toda la información de las calles.
1: Aviso.
0: Debido al partido de fútbol entre Cruz Azul y Pumas, van a encontrar afectación vial en inmediaciones del Estadio Ciudad de los Deportes. Esto a las 8 de la noche. Utilicen como alternativas Insurgentes y Patriotismo.
1: Tráfico lento.
0: En Isa de Paseo de la Reforma a Chapultepec. Vamos poco a poco en viaducto Río de la Piedad de calle 45 a Zaragoza.
1: Carga que avanza.
0: En Juan Escutia de Circuito Interior a Tamaulipas. Con ligera carga en Pantitlán de López Mateos a Periférico.
1: Buen avance.
0: Y Mapchurs, aprovechen que no hay tráfico en Parque de Chapultepec de Periférico a Calzada San Esteban. Libre en Prado Sur de Boulevard de los Virreyes a Monte Blanco.
1: Clima.
0: 20 grados. Yo soy Fer y los dejo escuchando la mejor música en Match 99.3 más pop. 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
2: Son las 6.
0: Con 56 minutos.
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en este jueves, fin de semana, Matchers. Yo soy Giona Ramírez. Me quedo contigo de lunes a viernes, desde las 5 de la tarde hasta las 9 de la noche. Feliz de poderlos acompañar en este jueves en el tráfico, Matchers. Ya sé que el tráfico ha estado pesado, pero ánimo, Matchers. Yo traigo la buena música, ¿ok? Oigan, Matchers, y también las buenas invitaciones. Este fin de semana tenemos Pet Fest 2026 para que te lances con toda tu familia y también nuestro primer torneo Gamer Match. Tenemos nuestra noche Kidsania también y la neta va a estar espectacular. Mucho evento, Matchers. Bienvenidos, buenas tardes.

Match 99.3 más Pop, conéctate. Yo hablando con el micrófono apagado, Matchers. Es que tenemos a Dominic Fick con Baby Doll. Feliz jueves, fin de semana. Amo esta canción, me pone de buena. Son las 7 de la tarde con 3 minutos. Ya me dijeron que hay mucho tráfico, Matcher. A través de nuestras redes sociales, arroba Match Radio HQ en Instagram. Y en mi Instagram, arroba Jime con XRMZ. 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Yo soy Jimena Ramírez, contigo hasta las 9 de la noche. ¿Te quieres registrar? 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Para que puedas participar, vámonos con esta rolaza de Empire of the Sun. Se llama We Are the People y suena el Match 99.3 más Pop. Conéctate.

Lady Gaga y Bruno Mars en Match 99.3 más Pop Conecta. Te escuchaste Die With A Smile, 7 de la tarde con 12 minutos. Y Match es mi Dua Lipa, hermana, tú ya eres mexicana. Estrenó el día de hoy una película de literal Match Radical Optimism Tour, Live from Mexico City. Match, todo el show de aquí, de la Ciudad de México, que cerró su gira el año pasado en tierras mexicanas, en el estadio GNP Seguros. Pues obviamente nos muestra todo el show, los vestuarios y demás, y lo podemos ver en su canal de YouTube. Ya se estrenó y también un disco se estrenará sobre esto, y sus fans los podrán adquirir desde el día de mañana 22. ¡Wow! Pues Dua Lipa, ¿qué onda? ¿Se irá a casar acá también en México? Me sorprende cómo nuestros artistas Match favoritos aman la vibra. Aman la vibra mexicana, Macho. Ellos lo entienden. Dua Lipa Live from Mexico, de su Radical Optimism Tour. Dua Lipa, amando tierras mexicanas. Te queremos, hermana. Regresa siempre que quieras. Tú ya eres de acá. Vamos a escucharla con Don't Start Now en Match 99.3 más Pop. Conéctate. Y si lo ven, me dicen qué tal está, ¿eh?

0: Europa, el Match 99.3 más pop conecta. Te escuchamos Dance Are Now y Match a las 7 de la tarde con 25 minutos. Invitaciones cuádruples para que te lances al Pet Fest 2026 este fin de semana en exclusiva de Match 99.3 más pop. Conéctate.
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0: 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Son las 7.
1: Con 21 minutos.
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Match 99.3 más pop. Conéctate con Post Malone. Escuchas The Circles. Feliz jueves, Matchers. Son las 7 de la tarde, 25 minutos. Yo soy Jimena Ramírez, te acompaño de lunes a viernes desde las 5 de la tarde hasta las 9 de la noche. Matcher, tengo un pase cuádruple para que se lancen al Pet Fest 2026 en exclusiva de Match 99.3 este fin de semana. ¿Quieren ir? ¿Qué es lo que tienes que hacer? Síguenos en nuestras redes sociales, sí o sí, es la primera regla, Matcher. Nos encuentras en Instagram como @matchradiohq, @matchradiohq, y a mí me encuentras como @jimeconxrmz. Segunda regla, descarga nuestra aplicación oficial y gratuita iHeartRadio desde radiodigital.mx en tu celular o en tu tablet. Dentro de la app, búscanos como Match 99.3 CDMX. Hay un micrófono rojo al lado del play, es nuestro talkback. 30 segundos tienes para decirme nombre completo, número de celular y cuéntame por qué y con quién quieres ir al Pet Fest 2026. Es un pase cuádruple. En dos rolas más, a las 7 de la tarde con 34 minutos, digo, ¿quién fue el ganador? ¿Ya estará lista mi Taylor Swift para decir sí en el altar? Yo digo que ya se casaron escondidas. Esto se llama The Fate of Ophelia y la escuchas en Match 99.3 más pop. Conéctate.

Más pop, conecta. Te escuchamos a Sheeran con Perfect, porque no faltan los enamorados que estén circulando por las calles de la Ciudad de México. Son las 7 de la tarde con 34 minutos y vaya que yo les pongo música de todo, Matchers, para todos. Soy Jimena Ramírez, te acompaño de lunes a viernes desde las 5 de la tarde hasta las 9 de la noche. Ya tengo el nombre del ganador o ganadora que se lanza al Pet Fest 2026. ¿Iba a decir 25, Matchers? No, ya estamos en el 2026, casi a mitad del año. Matchers, en exclusiva de Match 99.3 con un pase cuádruple. Felicidades para Gabriel Amador Aguirre, que se lanza a este gran Pet Fest. Oigan, Matchers, pendientes, hay más sorpresas para todos ustedes y más buena música. Benson Boone, Beautiful Things. Continuamos con el rollo semi enamoradón en Match 99.3 más pop. Conéctate. 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

0: Match 99.3 más pop. Conéctate con Google Dolls. ¿Escuchaste Iris? En este jueves, fin de semana, son las 7 de la tarde con 42 minutos. Amo esta canción. Macho, te acompaño en el tráfico hasta las 9 de la noche y en punto de las 8 de la noche tengo más invitaciones para que te lances al Pet Fest 2026. Obviamente en exclusiva de Match 99.3 más pop. Conéctate.
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1: Buen camino, Matchers. Yo soy Fer y seguimos con más información.
2: Aviso.
1: Está habilitada circulación reversible en Fray Servando Teresa de Mier de Topacio hasta pasar Congreso de la Unión.
2: Tráfico lento.
1: En Avenida Revolución de Viaducto a San Antonio. También se complica el avance en Río Mixcuac de Barranca del Muerto a Revolución.
2: Carga que avanza.
1: En Tlalpan de División del Norte a Miguel Ángel de Quevedo. Con ligera carga en Zaragoza de Viaducto Río de la Piedad a Boulevard Puerto Aéreo.
2: Buen avance.
1: Mapchurs, aprovechen que no hay tráfico en la autopista México-Pachuca de Vía Morelos a Periférico Río de los Remedios, libre en Avenida Lomas Verdes, de vía Adolfo López Mateos a Periférico.
2: Clima.
1: 19 grados. 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
0: Son las 7.
1: Con 47 minutos.
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1: Matchers, arrancamos con la cuarta y última hora de programación en este jueves, fin de semana, 7 de la tarde, 48 minutos. Claro que los dejo salir el día de hoy, Matchers, tienen mi permiso total. Ya saben, Matchers, soy Jimena Ramírez, contigo hasta las 9, arrancamos con la cuarta y última hora de programación. Este fin de semana hay mucha fiesta, tenemos nuestro Pet Fest 2026, Matchers, y nuestro primer torneo Gamer Match. Este sábado, 23. Estoy muy emocionada por eso, Matcher, porque estaremos tus locutores favoritos, obviamente, en este primer torneo Gamer Match. Muchísimas sorpresas. Ya saben, Matchers, conectando con ustedes. Buenas noches y bienvenidos.

Match 99.3 más pop, conéctate con Justin Bieber. Escuchaste Daisies en este jueves, fin de semana, 7 de la tarde con 55 minutos. 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Saludos a los que van en el tráfico. Yo les pongo la buena música, ¿ok? Esa es de mis rolas favoritas, es de Katy Perry. Se llama Teenage Dream y suena en Match 99.3. Más pop, conéctate.

Match 99.3 más Pop Conecta. Te escuchamos, Olivia Dean, con So Easy. Feliz jueves, Matchers. Son las 8 de la noche con 2 minutos. Matchers, ya casi me voy. Oigan, ¿qué creen, Matchers? Tengo un pase cuádruple para que se lancen al Pet Fest 2026 este fin de semana, Matchers, en exclusiva de Match 99.3. Yo soy Jimena Ramírez, te acompaño de lunes a viernes desde las 5 de la tarde hasta las 9 de la noche. Feliz de acompañarte en el tráfico, porque la neta, Matchers, lo digo con mucho orgullo, ¿eh? Yo soy una muy buena copiloto. Te voy a decir por qué. Porque la neta, Matcher, pongo la mejor variedad de música, no le cambio, cuento buenos mitotes. Pongo demasiada buena música, Matchers. Feliz de acompañarlos. Oigan, bueno, ¿qué es lo que tienen que hacer para llevarse este pase cuádruple? Síganos en nuestras redes sociales, sí o sí. Arroba Match Radio HQ, nos encuentras en Instagram. Y a mí me encuentras como arroba Jime con XRMZ en mi Instagram. 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Dentro de la app, búscanos como Match 99.3 Ciudad de México. Hay un micrófono rojo al lado del play, es nuestro talkback. 30 segundos tienes para decirme nombre completo, número de celular. ¿Y por qué y con quién quieres ir al Pet Fest 2026? El mensaje número 55 será el ganador o ganadora. Y en dos rolas más, a las 8 de la noche con 9 minutos, digo quién fue el ganador. Vámonos con mi novio Bruno Mars. Esto se llama The Lazy Song y son en Match 99.3 más Pop. Conéctate. 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

Match 99.3 más pop. Conéctate con los BTS. Escuchas a Suem en este jueves, Matcher. Otra vez iba a decir lunes, no. Es jueves, oficialmente fin de semana. Son las 8 de la noche con 10 minutos. Ya tengo el nombre del ganador o ganadora que se lanza al Pet Fest 2026 en exclusivo de Match 99.3. Yo soy Jimena Ramírez. Felicidades para Majo Santillán Juárez, que se lanza con toda la family a este gran evento. Matchers, pendientes que hay más sorpresas para todos ustedes y obvio, más buena música. Llegado Weekend, esto se llama Blinding Lights y suena en Match 99.3. Más pop, conéctate. Buenas noches.

0: Hola Matchers, yo soy Fer y seguimos con más información.
1: Aviso.
0: Consideran afectación vial en inmediaciones del Teatro Metropolitan por concierto de Diego Torres a las 8:30. Sus alternativas, Avenida Hidalgo y Artículo 123.
1: Tráfico lento.
0: En circuito interior de Eje 3 Sur hasta Avenida Oceanía. También se complica el avance en Ejército Nacional de Río San Joaquín a Circuito Bicentenario.
1: Carga que avanza.
0: En Calzada Ligaria de Río San Joaquín a Puentes de Tacuba. Con ligera carga en Ejército Nacional de Moliera Periférico.
1: Buen avance.
0: En Conscripto de Paseo de la Herradura a Boulevard Pípila. Aprovechen que tampoco hay tráfico en Eje 2 Norte de Oceanía a Eduardo Molina.
1: Clima.
0: 18 grados. 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
1: Son las 8.
3: Con 16 minutos.
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Match 99.3 más pop, conéctate con Capital Cities. Escuchaste Safe and Sound, una rola mature. No sé si les ha pasado, pero esta rola antes como que me ponía triste porque se la dedicaba a alguien que yo quería mucho y bla, bla, bla. Ya saben esa historia, mature, que él con el corazón roto. Y me ponía triste escucharla, pero ahora, mature, o sea, me gusta recordar que eso me hizo sentir, ya saben. Me gusta esta canción y la disfruto igual. Y me gusta saber que ya mi sentimiento es diferente. ¡Qué bonito, mature! Eso también causa la música. Son las 8 de la noche con 20 minutos, mature. 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Vámonos con Milky. Amo esta canción, se llama Just the Way You Are. Espero que te la estés pasando bien en el tráfico. Soy Jimena Ramírez, contigo hasta las 9 en Match 99.3 más pop. Conéctate.

Match 99.3 más pop, conéctate con Madonna. Escuchaste Hang Up en este jueves, Matcher, fin de semana. Oigan, que Shakira compartió la emoción que siente, pues obviamente ser elegida nuevamente como una de las figuras principales de la justa futbolera, Matcher, y con una colaboración, compartir escenario con Madonna. Dice Shakira: esa es la vida da tantas vueltas, estamos todos tan cerca, pareciera que estamos tan lejos, pero no, estamos todos tan cerca, tan conectados, tan relacionados, pues el tejido humano es solo uno. ¿Y saben qué, Matchers? Ella contó que pues siempre creció escuchando las canciones de Madonna y bailándolas y admirándolas. Nada es imposible, Matchers. Si mi Shakira también tenía sueños de colaborar con Madonna, de hacer algo con Madonna, pues ya lo está logrando, Matchers. ¿Qué nos queda a nosotros? Trabajar para cumplir nuestros sueños. Son las 8 de la noche con 30 minutos. Vámonos con Miley Cyrus. Esto se llama Flowers. Y suena el Match 99.3 más pop. Conéctate.

0: Match 99.3 más pop. Conéctate con Flo Rida. Escuchaste Right Round en este jueves, Matchers. Son las 8 de la noche con 37 minutos. 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

0: ¿Qué onda, Mapchurs? Yo soy Fer y seguimos con más información.
1: Aviso.
0: Recuerden que hoy aplica el horario nocturno de parquímetros de 8 de la noche hasta la 1 de la mañana en las colonias Roma, Hipódromo y Polanco.
1: Tráfico lento.
0: En Insurgentes de Chapultepec a Reforma. También vamos lento en Ejército Nacional de Gutenberg a Río San Joaquín.
1: Carga que avanza.
0: En Francisco del Paso y Troncoso de Avenida del Taller a Zaragoza, con ligera carga en Ejército Nacional de Moliera Periférico.
1: Buen avance.
0: Mapchurs, aprovechen que no hay tráfico en Avenida Lomas Verdes de vía Adolfo López Mateos a Periférico, sin complicaciones en la autopista México-Pachuca, de vía Morelos a Periférico Río de los Remedios.
1: Clima.
0: 18 grados. 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
1: Son las 8.
0: Con 40 minutos.
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Match 99.3 más pop. Conéctate con Yatú. Escuchaste All the Things She Said en este jueves, Matchers. Son las 8 de la noche con 51 minutos. ¿Y qué creen? Ya me voy. Llegó el momento más triste del día de hoy. Recuerda que sigamos conectando a través de nuestras redes sociales. Arroba Jime con XRMZ. Me encuentras en mi Instagram y arroba Match Radio HQ. Arroba Match Radio HQ. Síguenos, Matcher. Que estamos felices de estar con ustedes en Instagram. Matcher, el día de mañana, viernes, el Match. Nos escuchamos mismo ahora mismo, canal, pero no olvides arrancar tu mañana en el Match Morning. Alondra y Edson te acompañan desde las 5 de la mañana hasta las 11 de la mañana, porque a las 11 llega José Jarero Jari. A la 1 de la tarde, Natalia Guerrero. A las 5 de la tarde, llegó yo, Jimena Ramírez. Y ya saben, Matchers, que a las 9 de la noche llega Miguel Miranda para quedarse con ustedes hasta la medianoche. Matchers, gracias por escucharnos, gracias por conectar con nosotros. Gracias por siempre estar súper pendientes. Solo máximo y los quiero mucho. Los voy a dejar con La Reina. Esta canción me encanta y me recuerda demasiadas cosas. Se llama We Found Love, es de Rihanna. Y suena el Match 99.3 más pop. Conéctate, Matchers, hasta mañana. Buenas noches, descansen.

0: Mapchurs, buen camino. Yo soy Fer y seguimos con más información.
1: Aviso.
0: Permanece cerrada la circulación de Abraham González entre General Prim y Atenas en la alcaldía Cuauhtémoc. Esto debido a la presencia de manifestantes. Sus alternativas, Valderas e Insurgentes.
1: Tráfico lento.
0: En Río Consulado de Calzada Misteriosa Eduardo Molina. También se complica el avance en Avenida 608, de Metrobús Bosque de Aragón hasta Avenida 412.
1: Carga que avanza.
0: En Zaragoza de Viaducto Río de la Piedad a Boulevard Puerto Aéreo. Con ligera carga en Calzada Legaria de Río San Joaquín a Puentes de Tacuba.
1: Buen avance.
0: Y Mapchurs, aprovechen que no hay tráfico en Avenida Lomas Verdes de vía Adolfo López Mateos a Periférico. Sin complicaciones en Avenida Oceanía. De Río Consulado a Distribuidor Vial Alberto Castillo.
1: Clima.
0: 18 grados y esperamos una mínima de 14 grados. 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
1: 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Son las 9:18.
0: 18 minutos.

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4: Mapchers, que tengan el mejor de los caminos. Yo soy Fer y seguimos con más información.
5: Aviso.
4: Tomen en cuenta que si el último número de sus placas es 1 y 2 con engomado verde, su auto debe verificar antes del 31 de mayo. Que no se les pase.
5: Tráfico lento.
4: En San Antonio Abade, avenida del taller a Lucas Alamán. Con avance lento en Sullivan de Ignacio Altamirano a Insurgentes.
5: Carga que avanza.
4: En Boulevard Puerto Aéreo de Zaragoza hasta avenida Oceanía. Con asentamientos en semáforos en avenida del taller de San Antonio Abade, Eje 2 Oriente.
5: Buen avance.
4: Aprovecha que no hay tráfico en la autopista México-Toluca, de avenida Arteaga y Salazar a prolongación Paseo de la Reforma.
5: Clima.
4: 18 grados. 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
5: Son las 9.
1: Con 37 minutos.
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0: Son las 9
1: con 47 minutos.
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3: Informedial. ¿Qué onda, Matchers? Yo soy Fer y seguimos con más información.
1: Aviso.
3: Recuerden que los viernes y sábados las líneas 1, 2 y 7 del Metrobús extienden su horario de servicio hasta la 1 de la mañana.
1: Tráfico lento.
3: En Río Consulado de Calzada Misteriosa Eduardo Molina. También vamos lento en Avenida 608 de Metrobús que dará con hasta Avenida 412.
1: Carga que avanza.
3: En Circuito Interior de Reforma a Benjamín Franklin. Con asentamientos en semáforos en Doctor Río de la Loza de Avenida Cuauhtémoc a Eje Central.
1: Buen avance.
3: Napchurs, aprovechen que no hay tráfico en Avenida Central de Metro Musquis hasta Avenida 412, libre en Chapultepec de Bucareli a Insurgentes.
1: Clima.
3: 17 grados y esperamos una mínima de 14 grados. 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
0: 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Son las 10.
1: Con 36 minutos.
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0: Matchers, yo soy Fer y para mí fue un gusto acompañar su camino. Me despido con esta última información vial.
1: Aviso.
0: Mañana no circulan los autos con holograma 1 y 2 de verificación con engomado azul, terminación de placas 9, 0 y permisos.
1: Buen avance.
0: En la autopista México-Puebla de Eje 6 Sur a la Concordia, libre en la autopista México-Toluca de Avenida Arteaga y Salazar a prolongación Paseo de la Reforma. Sin complicaciones en Avenida 8 Francisco Morazán de Boulevard Puerto Aéreo a calle 47. Y Mapchurs, aprovechen que tampoco hay tráfico en Avenida Central de Metro Musquis hasta Avenida 412.
1: Clima.
0: 16 grados. Para mañana esperamos una temperatura máxima de 24 grados, una mínima de 15 grados y 40% de probabilidad de lluvia. Así que Mapchurs, no olviden sus paraguas. 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

0: Estamos hablando 80 años o más. En realidad, cualquier paciente que presente una enfermedad terminal propiamente, llámese un cáncer en un estadio avanzado, una insuficiencia orgánica, por ejemplo, una falla cardíaca, una enfermedad renal crónica, una enfermedad hepática avanzada, etcétera. Cualquier paciente que se encuentre en esa situación de terminalidad o al final de la vida puede presentar un episodio de lucidez terminal, aunque pues se ha observado o se ha descrito con mayor frecuencia en pacientes mayores con demencia.
1: En la parte psicológica o emocional, ¿cómo es que lo estudian o lo abarcan? Porque creo que es un poquito más lo vemos en físico, ¿no?
0: Claro.
1: Que me duele algo, tengo malestar, pero ¿cómo? O sea, esa es una parte muy interesante, doctora.
0: Fíjate que en el ámbito de los cuidados paliativos, que es como mi área de especialidad, además de la geriatría, realizamos una evaluación de varias esferas del individuo, ¿no? De la persona. Una esfera biológica, que estamos hablando justo de los síntomas físicos, el dolor, náusea, vómito, sueño, etcétera. Los síntomas emocionales o psicoemocionales, que estamos hablando ahí de cómo afronta su diagnóstico, cómo afronta una pérdida, posibilidad de trastornos de ansiedad, de depresión, incluso el duelo anticipado, ¿no? De saberse perdiendo su estado de salud. Y también abordamos la esfera espiritual, que muchas veces en la medicina pues difícilmente la abordamos, ¿no? Y en cuidados paliativos sí es súper importante realizar el abordaje de esas creencias que tiene el paciente, ¿no? Si es una persona que se considera espiritual, si tiene alguna creencia, alguna religión.
1: Okay.
0: Espiritualidad va mucho más allá de la religión. Pero bueno, es como una esfera muy importante también que evaluamos. Y ahí pues vaya en el aspecto psicológico o emocional, es donde pues vamos indagando este tipo de síntomas, ¿no? Si el paciente presenta algún cuadro de depresión, compatible con depresión, con ansiedad, con este duelo anticipado, ahí es donde nos vamos dando cuenta y pues por supuesto, al darnos cuenta, logramos integrar un diagnóstico y dar un tratamiento en esa situación.
1: Antes de terminar, doctora, a mí me gustaría que, pues, no sé qué mensaje algo para todos aquellos que están en el sector de salud, porque es un tema, como bien dijimos, que no muchos tienen el privilegio de poderlo ver personalmente o de saber qué les puede dejar a esas personas que están en el sector médico y a las personas que están fuera de.
0: Yo creo que muy importante, no olvidemos que los cuidados paliativos se deben de brindar de una manera oportuna por un equipo. Paliativos no es nada más una persona, el paliativista es un equipo de el médico, enfermería, psicología, nutrición, vaya, somos un equipo de varios integrantes que nuestro objetivo es siempre acompañar y aliviar síntomas, ¿no? Aliviar síntomas físicos, emocionales, espirituales, este sufrimiento, para dar confort, para dar calidad de vida, calidad de muerte también. Y creo que un punto bien importante es que como profesionales de la salud, nadie nos enseña a afrontar la muerte. Esa es la realidad. Tal vez los que estamos en el área de paliativos lo sabemos hacer.
1: Claro.
0: Pero en medicina nos enseñan a curar, siempre a curar. Y pues no siempre podemos curar alguna enfermedad. Y es importante que cuando ya no podemos curar, entonces siempre acompañemos. Siempre busquemos dar confort, calidad de vida, aliviar síntomas, acompañar. Eso es la clave. Es un tema delicado, pero muy bonito y creo que se presta reflexión.
1: Así es. Y pues muchísimas gracias. Esperemos verla aquí de nuevo, doctora. Y gracias a todos los que se quedaron hasta esta parte del podcast. Nos vemos en el siguiente episodio. Gracias, doctora. Y hasta pronto. Yo soy Génesis Sainz. Esto fue un episodio más de Ya Oíste. Adiós.
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1: Matchers, buenos días. Hoy es viernes en Match. Hoy 22 de mayo. ¡Qué felicidad! Nosotros listos para acompañarte. Y en esta hora vamos a hablar acerca de los break-up fees. ¿Es pagar cuando te termina alguien? ¿Cómo está eso?
2: Ay, se antoja eso, porque además es en China y aquí en México, miren, cobraríamos una buena lana. En esta hora lo vamos a platicar. Somos Alondra y Edson, contigo hasta las 11 de la mañana. Y además, en esta hora bien pendientes, porque te diremos cómo puedes participar por Tablets Match, porque estamos festejando en este mes a todos los estudiantes.
1: Somos Alondra y Edson. Meños días, Matters.

0: a bailar Que Vida Solo Una con When Dance de Drake aquí en el viernes en Match del Match Morning de Match 99.3 Más Pop. Conéctate. Y como que en China hay una práctica que hasta el momento es informal, se le llama Break of Peace, y son acuerdos entre parejas donde quien decide poner fin a la relación le da dinero a la otra persona, lo cual me parece grandioso. Somos Alondra y Edson, y es que no existe una ley que lo exija, pero la costumbre, pues, gana terreno en redes sociales, y el argumento es claro: quien toma la decisión asume un resarcimiento de los hechos económicamente. ¿Cómo ves?
1: Fíjate, Michela, que pues esto se volvió muy viral porque una influencer andaba con un actor chino muy famoso. Entonces, pues dijeron, hay que agarrar esta ola. Bueno, dijo ella. Entonces, aproximadamente cobró 270 millones de yuanes, que pues aproximadamente son 5 millones de pesos por terminar una relación.
0: ¡Órale!
1: Entonces, obviamente todo esto pues se vuelve mega viral y pone sobre la mesa el, pues, ¿qué onda? O sea, ¿estará bien cobrar ahora porque te terminen? O sea, ¿tú quieres generar un dinero porque a lo mejor y tu corazón está roto, a lo mejor te pusieron el cuerno, a lo mejor y te ilusionaron con que iba a haber una boda y al final ya nada más, ¿no? ¿Cuánto cobrarías tú, Michela?
0: Yo cobraría como no tan caro, unos 2 millones de pesos.
1: Ay,
0: está bien.
1: Es
0: porque
1: mucho, ¿no?
0: Además deben pagar el costo emocional porque es mucho. Si estuviste, por ejemplo, ya viviendo con tu pareja, bueno, pues tú también atendías a tu pareja de repente, lo consolabas, le invitabas las salidas, o sea.
1: Pero, por ejemplo, a ver, sí, porque aparte hay gente bien colmilluda. O sea, va a haber gente que va a provocar que te corten, o sea, y ahí generar dinero. O sea, ¿tú cómo provocarías que te terminaran para que te pagaran 2 millones?
0: Una infidelidad, claro.
1: No, porque entonces tú tendrías que pagar eso porque tú te pusiste el cuerno.
0: No, pues, o sea, una infidelidad, yo armando todo para que yo dijera que mi pareja me pone el cuerno.
1: Le contratarías a alguien así de sedúcelo.
0: Ajá, exacto.
1: Sedúcelo para que caiga en tus redes.
0: 2 millones de pesos. Pero bueno, que esto no llegue a México, sino imagínense cuánto vamos a estar cobrando. ¿Tú demandarías a tu pareja? ¿Sí o no, Matcher? ¿Cuánto le sacarías?
1: Ay, Dios, miren, de a 5,000 la cortada. Somos Alondra y Edson y nos vamos con Ray. Se llama Where Is My Husband en Match 99.3. Más Pop, conéctate con el Match Morning.

0: en Match, aquí en el Match Morning de Match 99.3 más pop. Conéctate con Miley Cyrus, la canción 111 llamada Flowers. Aquí el viernes en Match, las sorpresas no paran.
1: 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Somos Alondra y Edson en el Match Morning de Match 99.3 más pop. Conéctate.
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6: Hola, ¿qué tal? Es un gusto acompañarte.
3: Aviso.
6: Te recuerdo que hoy no circulan todos los autos que tengan holograma 1 y 2 de verificación con engomado azul, terminación de placas 9, 0 y permisos para que lo tomen en cuenta.
3: Tráfico lento.
6: Te platico que en la calzada Ignacio Zaragoza está a vuelta de rueda de Batallón Zacapuaxtla a Viaducto Río Piedad. En la autopista México-Puebla también tenemos tráfico del eje 10 sur al distribuidor vial La Concordia.
3: Carga que avanza.
6: Poco a poco avanzamos en Canal de Garay de Avenida Tláhuac y hasta llegar a Canal de Chalco.
3: Buen avance.
6: Tenemos el avance libre sobre Avenida 8 desde Boulevard Puerto Aéreo a Calle 47 y Avenida Guelatao también está sin problemas entre la calzada Ignacio Zaragoza y Santa Cruz Mellehualco.
3: Clima.
6: La temperatura 15 grados y esperamos una máxima de 24 para esta tarde. 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
0: Son las 6.
1: Con 20 minutos. 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

0: Just the Way You Are. Son ya las 6:27. Aquí en el Match Morning. Es viernes 22 de mayo ya. 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
1: Somos Alondra y Edson Matchers, y vámonos con el que nada más está jugando con nosotros, porque habrá gira mundial, no habrá gira mundial, está dando algunos easter eggs, está publicando pues ciertas pistas de que viene algo de él, pero pues no queda claro qué será. Estaremos muy pendientes, ojalá que sea una gira. Es Justin Bieber, se llama Baby, y ya suena en este viernes en Match a través del Match Morning de Match 99.3 más pop. Conéctate.

0: Así es como suena el viernes en Match con Espresso de Sabrina Carpentera. Como tengo antojo de un café esta mañana, pero creo que no me lo puedo tomar. Hoy Sabrina Carpenter en el Match Morning de Match 99.3 más Pop. Conéctate, son ya las 6 de la mañana con 36 minutos. Saludos a todos los del tráfico mañanero por Reforma, por Constituyentes, por Viaducto, por Circuito a Vuelta de Rueda. Es el tráfico que nos toca cada día, pero ay, respiren, ya es viernes. Por otro lado, queremos comentarte aquí en el Match Morning que te imaginas ver tus propios sueños como si se tratara de una película. Pues aquí te lo contamos. Alondra, me dice mi ciela, al lado de Edson, porque ingenieros han construido un dispositivo que puede grabar los sueños mientras tú haces la meme.
1: ¿Ingenieros de dónde?
0: Pues de China.
1: Obvio.
0: Y de Japón. Y luego, ¿qué crees? Lo mejor es que los reproduces después, que dices, a ver, voy a ver qué soñé el pasado 10 de mayo del 2025.
1: Te los dan en una USB y te dicen, mira, aquí tiene su sueño, señor, váyase para allá y ahí chéquelo en confianza. Yo creo que está bueno porque, mira, hay sueños que valen la pena recordar. Hay sueños que incluso te sacan de onda, ¿no? Que dices... Fíjate, y acaba de nacer una nueva profesión con eso, que es traductor de sueños. Ajá. Estaría muy chido porque entonces tú irías con una persona especializada en traducir los sueños, le das tu USB y le dices, por favor, ¿me puede decir el significado de esta mujer que no la conozco?
0: Ajá.
1: Y que digan, es tu tatarabuela.
0: Así como hay psicólogos, ya van a ver soñólogos.
1: Está chido, ¿no? ¿No?
0: Un soñólogo ya te va a decir, mira, el 11 de mayo soñaste esto, pero está cañón porque los resultados luego los traducen en unas imágenes que se van aproximando y de ahí van sacando ciertos algoritmos y de ahí van armando tu película. Lo que sí no sabemos es cuánto dura esa película.
1: ¿Y habrá comerciales? O sea, alguien dirá, ay, voy a aprovechar y de una vez lo voy a meter aquí. Pero si no quieres comerciales, paga el premium.
0: Nosotros como locutores a lo mejor sí soñamos con comerciales, ¿no?
1: No, así como
0: de
1: escucha
0: el Match Morning de Match 99.3.
1: ¿Tú recuerdas el sueño más raro así que dices... ¿Qué onda con ese sueño?
0: Nunca se me va a olvidar un día que soñé que volaba en un bosque hermoso, muy grande, pero yo volaba impresionante y de repente perdí altura y yo me iba a estrellar con una roca enorme y en ese momento me despierto.
1: Anda, yo me acuerdo muchísimo que yo vi un sueño a mi mamá y a mi abuelita, pero venían como en un planeta y todo era con los colores así máximo. Y atrás de ella se veía el mar, así, pero el mar inmenso. Entonces yo me desperté muy angustiado porque dije, ya se va a morir mi abuelita. O sea, ¿qué este sueño qué me quiere decir? Afortunadamente no, pero es un sueño que todavía recuerdo mucho. Ese sí me gustaría verlo en pantalla.
0: Y ustedes, Matchers, qué sueño raro recuerdan, ¿eh?
1: Somos Alondra y Edson, Matchers, y la música no para. Vámonos con Sunbird. Se llama Homewrecker en Match 99.3 más Pop. Conéctate con el Match Morning.

0: En el Match Morning, The Match 99.3 más pop, conéctate con Somber. La canción se llama Homebreaker, la número 116 aquí en el Match Morning, rumbo al trabajo y también a la escuela.
1: Que no les agarre el tráfico, Matcher. Saludamos a todos los que van arrancando este viernes en Match. Somos Alondra y Edson y aquí las sorpresas no paran. Y te gustaría ver a Alejandro Sanz en concierto este próximo 10 de octubre en el estadio GNP Seguros. Bueno, nosotros tenemos tus invitaciones. Así que mantente muy al pendiente porque a las 6 de la mañana con 54 minutos te vamos a dar los detalles en Match 99.3 más pop. Conéctate con el Match Morning.
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0: Hola, ¿qué tal? Es un gusto acompañarte.
1: Aviso.
0: Te recuerdo que las estaciones San Antonio Abad, Portales y Nativitas de la línea 2 del metro permanecen cerradas hasta nuevo aviso. Esto por trabajos de rehabilitación. Así que no hay ascenso ni descenso de personas.
1: Tráfico lento.
0: Boulevard Pikachu Ajusco a vuelta de rueda de Tizimín al periférico. Tenemos además avenida 608 con tráfico de avenida 412 a Río Consulado.
1: Carga que avanza.
0: Guadalupe y Ramírez tiene carga desde Niños Héroes hasta llegar al periférico.
1: Buen avance.
0: Tenemos en Avenida del Imán el avance libre de Boulevard Gran Sur hasta llegar a Insurgentes.
1: Clima.
0: La temperatura 15 grados y esperamos una máxima de 24 con un 40% de probabilidad de lluvia. Yo soy Gaby, tú continúas escuchando Match 99.3. Más pop, conéctate, que tengas excelente mañana.
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0: 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Son las 6.
1: Con 46 minutos.
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1: 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Listos para seguirnos en nuestra cuenta de Instagram, arroba Match Radio HQ. 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
1: A que quédate con nosotros porque este es el viernes en Match y aquí decimos meños días, Matchers.

0: Match Morning de Match 99.3 más pop. Conéctate con este viernes en Match y Memories de Maroon 5. 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
0: Así es.
1: O sea, pueden ir desde los más chicos hasta los más grandes y todos pueden conectar con el sonido y también con el mensaje que tiene Alejandro Sanz en cada canción.
0: 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Pero su éxito internacional llegó en 1997 con Más. Ese álbum se convirtió en el más vendido de la historia de la música en España. 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
1: Oye, Michela, me encanta que antes de que Alejandro Sanz fuera Alejandro Sanz, que es una conjunción de su apellido, pues su nombre artístico era Alejandro Magno. O sea, no sé a quién se le ocurrió en el 89 sacarlo como un artista y decir, tú te vas a llamar Alejandro Magno, así como el emperador, y vas a romper todas las listas de popularidad. Dicen que Alejandro Sanz, cuando le han llegado a preguntar acerca de esta era musical, la omite.
0: Así que no me acuerdo.
1: Es un pasado que no quiero recordar. Ajá,
0: ¿de qué Magno? ¿De qué me hablas? Ni lo conozco, ni lo topo.
1: 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Somos Alondra y Edson en este viernes en Match. Llega Brunito Mars, se llama I Just Mind y ya suena en el Match Morning de Match 99.3 más pop. Conéctate. 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
3: De las 22 copas de fútbol que se han organizado desde Uruguay 1930 hasta Qatar 2022, solo 6 países la han organizado 2 veces. México fue el primero en 1970 y en el 86. Esta última en reemplazo de Colombia, que se negó a cumplir las exageradas exigencias de la FIFA. Después siguieron Italia, 1934 y 1990, Francia, 1938 y 1998, Brasil en 1950 y 2014, y Alemania en 1974 y 2006. México será sede en este 2026 junto a Canadá y Estados Unidos, lo que lo convierte en el único país en alojar 3 veces la justa futbolera. En el caso de Estados Unidos, sería su segunda ocasión. Hasta hoy, la edición del 2002 ha sido la única en la Copa que fue organizada por 2 países, Corea y Japón.
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0: Este es un viernes en Match del Match Morning, The Match 99.3 más pop. Conéctate con Billie Eilish. Esto es Wildflower. Vamos en la canción 125 y en este mes nosotros celebramos a los estudiantes Match.
1: Así es, tenemos tablets Match, que por cierto, quiero mandar un saludo bien especial para Mariela, que va rumbo a la escuela con su familia, bien conectada con el Match Morning. Mariela, te mandamos un abrazotote bien fuerte y a todos los estudiantes, bien pendientes porque pueden participar por Tablets Match. Así que a las 7 de la mañana con 26 minutos les decimos cómo somos Alondra y Edson en el Match Morning de Match 99.3 más pop. Conéctate.
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0: también a la escuela. Y esta canción es para Isaí, que nos escucha cada mañana. Hoy es tu cumple. Happy birthday, pequeño Isaí. 9 añotes ya. 727, que hoy comas mucho pastel, que te consientan demasiado. Y nosotros, por lo pronto, te mandamos un gran abrazo lleno de amores. 727, Josie Recon, Take Me to Church en el Match Morning de Match 99.3 Más Pop. Conéctate con el Match Morning y las mejores promociones, porque mayo es el estudiante Match, mes del estudiante Match, y lo celebramos con Tablets Match. ¿Cómo te puedes ganar una? 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
1: 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Matchers, nos vamos a ir ahora con un artista que, híjole, es rapero, cantante y actor. Para el 2018 lanzó esta canción que no tuvo el éxito que él esperaba, pero pues no se quedó con las manos quietas, porque para el 2022 participó en la segunda temporada de Euforia, y para este 2026 revive esta canción gracias a TikTok. Él es Dominic Fike, se llama Baby Doll y ya suena en Match 99.3 más Pop. Conéctate con Alondra y Edson en el Match Morning.

0: éxito de C.I. David Guetta y literalmente es un himno de fortaleza y resiliencia. Sacar de, pues sí, de los momentos más negativos o más tristes, siempre algo bueno. Titanium. Hoy en este viernes en Match del Match Morning, The Match 99.3 más pop. Conéctate.
1: Ay, mi ciela, fíjate, vamos a platicar algo. Hay estudios que aseguran que más de la mitad de los estudiantes universitarios experimenta sentimientos de soledad. Y quienes están súper clavados en redes sociales, o sea, los que están ahí viendo redes durante 2 horas todo el día, presentan una probabilidad de sentirse aislados. Uh-huh. Somos Alondra y Edson. Y bueno, este estudio pues advierte pues del tema de salud mental con las redes sociales y con el estar enganchadísimos ahí casi todo el día, ¿no? Esto lo reflejan más en los estudiantes, pero ojo, hay que poner el nombre también completo. Estudiantes de Estados Unidos, donde 64,000 jóvenes entre 18 y 24 años revelan pues que se sienten solos, ¿no? El 54%.
0: Mm-hmm. Bueno, yo creo que no estamos muy alejados de los estudiantes en México también, en esas edades, en estos rangos de 18 a 24 años, que también se sienten solos. Y también creo que va más allá, ¿no? O sea, podría yo pensar en aumentar el rango de edad, porque sí, la mayoría estamos tan clavados. Ves un Instagram, ves una foto bonita, ves un TikTok y son muy aspiracionales de repente, donde te cuentan de una vida perfecta y tú, como no la tienes, te vas frustrando, o hay gente que se va de viaje con sus amigos y tú en tu recámara sola, solo, aburrido, aburrida, que no está mal también aburrirse de repente, no está mal si no te fuiste a la playa el fin de semana, no está mal si no te fuiste de compras y tener los últimos tenis que sacó tal marca, ¿sabes?
1: Pero está curioso, Michela, porque no lo veo. O sea, bueno, por ejemplo, ayer que fui a Upixa, ¿no? Del Poli, fuimos también a la UAM Azcapotzalco, y tú lo que ves en las universidades es que están en grupo siempre, ¿no? Y siempre están con los amigos, la están pasando bien. Ayer, por ejemplo, que estábamos pues con Match en tu escuela. O sea, yo los veo muy integrados y la neta, pues está muy chido. Creo que las redes sociales los están alejando a lo mejor y fuera de la universidad. A lo mejor ya cuando están en casa, como dices, a lo mejor y ya no se quieren integrar con la familia y dicen, ay, ¿yo qué voy a platicar con mi papá? ¿Yo qué voy a estar platicando con mi mamá, no?
0: Exacto, a lo mejor cuando vas a la escuela o incluso a quienes ya trabajan desde muy jóvenes también, pues ya tienen como su rutina, su círculo de amigos, pero a lo mejor se están alejando de los cumpleaños, de celebrar algo en casa, de a lo mejor jugar un juego de mesa. A eso a lo mejor se refiere en cuanto hablas de soledad, ajá.
1: De fiesta, vayan de fiesta, eso es lo más recomendable, porque si vas de fiesta con los amigos puedes tener anécdotas que después puedes compartir, qué chido, ¿no? Así que, Matchers, hay que buscar el equilibrio entre lo social y las redes sociales. Somos Alondra y Edson, Cyrus llega con Stumbling In en Match 99.3 más pop. Conéctate con el Match Morning.

0: Match en el Match Morning de Match 99.3 más Pop. Conéctate con la canción 131 de BTS, se llama Swim, para saludar a todas y todos los integrantes del ARMY que siguen a esta banda de Corea llamada BTS. Son ya las 7:43 minutos.
1: 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Conéctate.
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7: Hola, ¿qué tal? Espero que estés pasando una excelente mañana. Vámonos con más información.
2: Aviso.
7: Hay reducción de carriles en ambos sentidos de la calzada San Antonio Abad entre Chimalpopoca y la calzada Chabacano. Esto debido a obras. Como alternativas está Congreso de la Unión, el Eje Central, Isabel la Católica y Francisco del Paso.

0: circuito interior hasta llegar al periférico.
1: Carga que avanza.
0: En Avenida Chapultepec hay asentamientos en los semáforos de Bucareli a Florencia.
1: Buen avance.
0: Está libre sobre la calzada Acoxpa de Avenida División del Norte hasta llegar al periférico.
1: Clima.
0: 16 grados en la temperatura. 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
1: 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Son las 7.
0: Con 48 minutos.
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1: Son las 7 de la mañana con 57 minutos, 16 grados la temperatura en la capital mexa, la máxima para hoy de 25, la mínima de 14 en este viernes en Match, un poco nublado.
2: Somos Alondra y Edson, contigo hasta las 11 de la mañana, Matchers, y mañana será nuestro primer torneo Gamer Match, y estamos en búsqueda de los gamers que quieran participar, porque ya son los últimos registros, y además, Matchers, podrán ganar muchas sorpresas y exclusivas que tendremos para ustedes en el primer torneo Gamer Match.
1: Aquí te acompañamos con la mejor música. Somos Alondra y Edson. Muy meños días.

0: La cuñada de Taylor Swift se llama Kylie Kelsey, que es la hermana de su prometido, de Travis Kelsey, ¿no? Ella tiene 4 hijos, entonces de repente no puede ver mucho a Taylor Swift. De hecho, casi no se les ha visto convivir entre cuñadas. Entonces, ya saben, los rumores empezaron a decir que Taylor no se lleva bien con su cuñada, pero otros dicen no, más bien no tiene tiempo porque está atendiendo a sus 4 hijos. ¿Ustedes qué tal se llevan con sus cuñados o sus cuñadas, eh? Hoy, Taylor en el Viernes en Match del Match Morning, The Match 99.3 más Pop, conéctate.
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1: Se va a poner bueno. Me encanta, Michela, que mira, en México hay 76 millones de gamers, donde el gamer mexicano pues sí utiliza los videojuegos como una válvula de escape, pero sabemos que bueno, tienen que tener la habilidad y sobre todo el equipo para poder disfrutar bien de los videojuegos y así aumentar de nivel. 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Así que, Matchers, mañana nos vemos en el primer torneo Gamer Match, porque estaremos cargados de sorpresas. Somos Alondra y Edson y nos vamos con Calvin Harris y Rihanna. Se llama This Is What You Came For en Match 99.3 más Pop. Conéctate con el Match Morning. Baby.

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3: Los únicos países en ganar la fiesta del fútbol organizado por ellos mismos son Uruguay 1930, Italia 1934, Inglaterra 1966, Alemania 1974, Argentina en 1978 y Francia en 1998. En los 22 torneos celebrados desde Uruguay 1930 hasta Qatar 2022, solo han participado 80 selecciones, un poco más de la tercera parte de los 211 países afiliados a la FIFA. De estas 80 selecciones, solo 8 han sido campeonas. En el Mundial de Qatar, de los 32 participantes, solo uno no había participado en algún torneo anterior. Fue precisamente Qatar quien no tuvo que competir para participar por ser el país sede.
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0: Viernes en Match, en el Match Morning de Match 99.3 más Pop. Conéctate con Harry Styles. Esto se llama As It Was. Vamos en la canción 138 de esta mañana.
1: Oye, Matchers, faltan exactamente 20 días para que inicie el campeonato de fútbol 2026. ¿Y qué crees? Queremos platicarte sobre el álbum de La Justa Deportiva. Así que bien pendientes, si ustedes están coleccionando las estampitas y los stickers, porque a las 8 de la mañana con 28 minutos te vamos a contar los detalles con Alondra y Edson en el Match Morning de Match 99.3 más Pop. Conéctate.
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4: Hola, ¿qué tal? Espero que estés pasando una excelente mañana. Vámonos con toda la información de las calles.
3: Aviso.
4: Debido a carreras de caballos a las 4 de la tarde en el Hipódromo de las Américas, vas a encontrar afectación vial sobre Avenida Industria Militar. Esto en Lomas de Sotelo de la Alcaldía Miguel Hidalgo. Puedes utilizar como alternativa el periférico, así que tómalo en cuenta.
3: Tráfico lento.
4: Mejor no utilices Avenida 608. Tenemos a vuelta de rueda de Avenida 412 a Río Consulado.
3: Carga que avanza.
4: Te vas a encontrar algo de carga en los semáforos en Observatorio de Periférico a Sur 138.
3: Buen avance.
4: Va libre el eje 10 Sur, entre Cerro del Agua y Pacífico.
3: Clima.
4: La temperatura 17 grados. Esperamos una máxima de 24 y tenemos un 40% de probabilidad de lluvia. 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
4: Son las 8
5: con 24 minutos.
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1: rumbo a la justa deportiva 2026. Y es que, Matchers, faltan exactamente 20 días para que inicie el campeonato de fútbol de este año 2026. Y queremos platicarte sobre el álbum de la justa deportiva. Somos Alondra y Edson. Y es que, sí o no, a pesar de tener casi 1,000 estampas, no es el más difícil de completar, porque cada sobre tiene 7 figuritas en lugar de las 5 tradicionales, por lo que se necesitan aproximadamente 140 sobres para llenarlo. Híjole, qué emoción. A mí ya me salió Messi. Quiero que me salga Ronaldo.
2: ¿No te ha salido?
1: No me ha salido, caray. Ay, Michela. Ay, ¿quién me la cambia?
2: A mí me faltan 70 ya nada más estampitas para poder llenar todo el álbum. Y es que, Matchers, es todo un fenómeno este álbum de la justa deportiva. Existen 80 estampas exclusivas de jugadores destacados que no tienen un lugar asignado en el álbum. Pero, pues, ¿qué creen? Vienen también variantes de color. O sea, a mí sí me han salido ya las estampitas o las stickers con el marco dorado, por ejemplo. Y entonces ya me sale también pues el que era el equipo, ¿no? Por ejemplo, Argentina con el marco normal, pero ya me salió con el marco dorado, entonces lo pego encima, así ya para tener el dorado también.
1: Exacto, y es que además de los 18 futbolistas por selección, el álbum justo incluye escudos, fotos grupales y un apartado que es conmemorativo de las justas deportivas históricas. ¿Tú cómo vas con tu álbum, La neta, a ver, ¿cuándo hacemos aquí un intercambio? 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
2: Somos Alondra y Edson, Matchers, en este viernes en Match. La música no para, así que vámonos con Olivia Dean. Se llama Soy, See to Fall in Love en Match 99.3. Más pop, conéctate con el Match Morning. 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

0: Pop, conéctate con el Match Morning, que The Black Eyed Peas, de la canción se llama Where is the Love. ¿Qué onda? ¿Cuánto duerme un hombre? ¿Cuánto duerme una mujer? Lo que sí dice la ciencia es que nosotras las mujeres necesitamos más sueño que ustedes los hombres, porque usamos más el cerebro.
1: ¿Qué?
0: Sí, somos Alondra, me dice mi ciela, al lado de Edson. Y es que justo muchas mujeres de repente decimos que nos sentimos más cansadas que ustedes los hombres.
1: Ajá.
0: Y no solo es una sensación, es una realidad. Porque, y no es que esté mal, y no es que uno sea más inteligente que el otro, simplemente una mujer trabaja. Hay quien estudia y trabaja. Hay quien trabaja, estudia, tiene hijos. Hay quien estudia, trabaja, tiene hijos, pero tiene dos trabajos, pero además tiene que,
1: bueno,
0: el súper, tiene que administrar el hogar, o sea, que los pagos.
1: Yo te voy a decir
0: eso.
1: Algo, Michela. Por ejemplo, yo tuve el claro ejemplo con mi mamá, porque mi mamá, pues, es maestra, ¿no? Entonces yo la veía que siempre ella nos alistaba. Antes de salir ella para el trabajo, siempre nos dejaba todo listo. Mi papá era el que nos llevaba a la primaria. Y, por ejemplo, mi mamá se iba a trabajar.
0: Ajá.
1: Regresaba y nos daban de comer, ¿no? Y ya nos dejaba comiendo a mi hermano y a mí, y se iba porque tenían un restaurante en Jalapa. Se iba a ver el restaurante. Y después del restaurante, como a las 6, 7, se iba a otro trabajo que tenía también. Ouch. Después, que era ahí algo de la secretaría. Y no paraba mi mamá de lunes a viernes. Todo el día estaba trabajando y mi papá no. Mi papá nada más tenía una chamba, ¿no?
0: A tu
1: y
0: papá
1: mi
0: papá lo
1: nada
0: mantenían.
1: Mi papá nada más salía a las 6 de la tarde y ya llegaba con nosotros y estaba jugando con nosotros.
0: Sí.
1: Y mi mamá era la que se echaba toda la carga. O sea, sí siento que las mujeres muchas veces tienen un chorro de actividades.
0: Muchísimas.
1: ¿Eh?
0: Pero ahí te va. Necesitamos dormir, no creas que 2 horas más que ustedes. Con,
1: ajá,
0: 30 minutos más de sueño, vamos a reparar un poco, ah, y vamos a rendir, porque realmente sí hacemos muchísimas cosas. Dicen que si una mamá en la casa se levanta de malas, ya valió toda la familia.
1: Pues mira, ¿no? Una buena siesta de 30 minutos puede ser reparadora.
0: Ay,
1: así
0: sí,
1: que saludamos a todas las mujeres matchers que están bien conectadas, a todas las mamás matchers, a todas las que están trabajando. Mil gracias por conectarse en este viernes en Match The Weekend. Save Your Tears en Match 99.3 más Pop. Conéctate con el Match Morning.

0: es En Match del Match Morning de Match 99.3 más Pop. Conéctate con Sabrina Carpenter y When Did You Get Hot. Oigan, Matchers, aquí las sorpresas no paran, ¿eh? Es viernes, además de buena música, las mejores promociones.
1: Así es, Matchers, y además el mejor contenido para ti. ¿Tú crees que ver series mientras trabajas afecta la productividad? El 84% de la Gen Z lo admite y dice, ¡qué error! Así que lo vamos a platicar a las 9:02. Somos Alondra y Edson en el Match Morning de Match 99.3 más Pop. ¡Conéctate!
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0: Hola, ¿qué tal? Es un gusto acompañarte.
1: Aviso.
0: Te recuerdo que el horario de servicio de parquímetros Ecopark en Polanco, Roma e Hipódromo es de lunes a viernes de 8 de la mañana a 8 de la noche y con horario ampliado de miércoles a sábado de 8 de la noche hasta la 1 de la mañana.
1: Tráfico lento.
0: Evita utilizar Barranca del Muerto. Tenemos intensa carga de Río Mixcoac hasta el periférico. En calle Molinos también te vas a encontrar con tráfico del periférico hasta la avenida Revolución.
1: Carga que avanza.
0: Con un poco de carga, prolongación División del Norte de Avenida 20 de Noviembre a la Avenida Muyuguarda.
1: Buen avance.
0: Libre el eje 3 Oriente de la Calzada de la Virgen hasta Las Bombas. Y tenemos también el eje 3 Oriente con el avance libre de la Calzada Ermita Iztapalapa a la Calzada Taxqueña.
1: Clima.
0: La temperatura 18 grados. 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
4: Son las 8
0: con 52 minutos. 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
2: Somos Alondra y Edson contigo hasta las 11 de la mañana, Matchers, y además en esta hora vamos a platicar que, bueno, ver series mientras trabajas afecta a tu productividad hasta un 84%. Qué gran descubrimiento, ¿eh?
1: Quédate con nosotros rumbo al trabajo en el tráfico de la ciudad. Somos Alondra y Edson Meño. Gias, Matchers.

0: Match Morning, The Match 99.3 Más Pop, conéctate con Milky. La rola se llama Just the Way You Are. En 9.5 minutos, ¿qué onda? Que en 2026 el 84% de la generación Z admite ver series o películas mientras hace home office, o sea, mientras trabaja desde su casa. Somos Alondra y Edson, y es que ¿cómo no? O sea, imagínense esto. El 53% dice que ha retrasado tareas para terminar un episodio. Está cañón. Y para muchos otros, el contenido de fondo funciona como ese ruido blanco que ayuda a concentrarse. Hay gente que de hecho se echa sus siestas con la tele prendida. Yo, por ejemplo, yo no puedo hacer eso. O sea,
1: no,
0: yo luz, ni ruido, ni nada.
1: No, yo, mira, por ejemplo, si a mí me toca trabajar en la tarde, yo la neta sí peco de eso. O sea, yo tengo no sé cómo decirlo. Como algo para poner el celular, ¿no? Entonces ya ahí lo pongo. Y yo tengo que tener el contenido de fondo. Incluso agarro TikTok y le estoy pasando mientras estoy trabajando, estoy escribiendo algún guión o algo. Y a mí lo que más me llama la atención es que el 80% de los jóvenes de 18 a 34 años que van a trabajar a oficinas, igual. O sea, pueden estar con su computadora, el Excel abierto, pero también tienen que tener como un contenido de apoyo. Y a mí me genera como si cierta, pues, ansiedad el no estar escuchando algo de fondo mientras estoy trabajando. O sea, y ya sé que sí me puede distraer, pero lo mismo me podría pasar así si tengo que lavar los trastes o estar en mi departamento, porque necesito estar como conectado a algo.
0: ¿En serio?
1: ¿Sí? ¿Tú no?
0: No, yo la verdad es que como que me he puesto muchos retos de que justo la tecnología no me consuma las redes, que me encanta estar viendo chismecitos en TikTok o conspiraciones, teorías, etcétera, pero de repente sí trato de frenarme porque si no me sigo.
1: No, yo no.
0: O sea, el otro día agarré un TikTok y empecé otro y otro y otro. Llevaba ya 30 minutos y dije, no puede ser. Mejor agarré mis audífonos, mis tenis y vámonos al gimnasio. Pero mira, hay gente que está en el home office o está en la oficina y además de ver estos videos también ven series.
1: Sí,
0: o sea, mucha gente se
1: películas.
0: Distrae. Ajá. Por ejemplo, las series que más vemos los mexicanos, El Juego del Calamar, Merlina, Stranger Things y Bridgerton son las que más vemos. Y ahorita, por ejemplo, ando clavada con La Casa de Papel, pero Berlín. Ahorita voy en esa.
1: Ah, ok.
0: Te la recomiendo.
1: Yo también me eché Bridgerton y, híjole, yo sé de alguien que además, ojo, es locutor. Y se echaron en cabina con su productor todo Breaking Bad.
0: Ah, ya sé quién.
1: Aparte, o sea, entraban al aire, cerraban micrófonos y se ponían a ver series. ¿Qué crees que hizo la empresa?
0: ¿Qué?
1: Les canceló así el streaming,
0: pues,
1: y decían,
0: sí,
1: no, aquí no van a andar viendo contenidos.
0: Es que, ¿sabes qué? A lo mejor hay trabajos que así te lo permiten, pero nosotros como locutores...
1: No creo que te lo permitan.
0: No sé, o sea, un vigilante.
1: ¿Qué tiene que hacer un vigilante? Vigilar, no estar viendo la serie.
0: No, sí, pero pues a veces hay tiempos muertos muy largos.
1: No, el vigilante tiene que vigilar, no estar viendo la serie.
0: No. No, no pasa nada.
1: No creo que haya trabajos que te permitan estar viendo series. Imagínate que un cirujano esté en plena operación y de repente así, aquí en el cuerpo del paciente voy a poner mi celular para recargarlo.
0: Pues quién sabe, igual y sí, en una de esas, por eso luego sale uno todo chueco. Hay series y también hay trabajos que sí te permiten. Nosotros no podemos porque aquí se necesita mucha concentración.
1: Ustedes, matchers, confiéselo. ¿Ven series o películas mientras trabajan? Somos Alondra y Edson, Jesse J con B.O.B. Price Tag en Match 99.3 Más Pop. Conéctate con el Match Morning. Okay.

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3: De los casi 6,000 jugadores que han participado, solo 6 han participado en 5 copas. El primero fue el portero mexicano Antonio La Tota Carvajal, quien jugó en Brasil 1950, Suiza 54, Suecia 58, Chile 62 e Inglaterra 66. El medio alemán Lothar Matthäus participó en España 82, México 86, Italia 90, Estados Unidos 94 y Francia 98. El defensa mexicano Rafael Márquez en Corea-Japón 2002, Alemania 2006, Sudáfrica 2010, Brasil 2014 y Rusia 2018. Casualmente, el argentino Leo Messi y los mexicanos Andrés Guardado y Guillermo Ochoa han participado en los mismos torneos en el 2006, 2010, 2014, 2018 y 2022. El delantero alemán Miroslav Klose es quien ha metido más goles en la historia de los mundiales con 16, pero el jugador con el récord de más goles en una sola copa es el francés Jos Fontaine, quien anotó 13 en Suecia 1958.
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0: Good Morning de Match 99.3 más Pop. Conéctate con la canción 151 de la británica Lola Young. Esto se llama Messi.
1: Oye, que además estará en el Corona Capital 2026. Sí. Va a regresar. Bueno, no va a regresar. Va a venir a México.
0: Sí, va
1: así
0: a venir
1: que
0: por primera vez.
1: Esperemos, Matchers. Oigan, a las 9.33, bien atentos porque tendremos invitaciones para Disney On Ice que llega a la Ciudad de México. 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Así que, Matchers, bien atentos. Somos Alondra y Edson en el Match Morning de Match 99.3 más Pop. Conéctate.
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0: Hola, ¿qué tal? Es un gusto acompañarte.
1: Aviso.
0: Debido a un evento de lucha libre a las 8:30 de la noche, considera afectación vial en las inmediaciones.

0: Caminos a la Avenida Río San Joaquín. Está lento también en Avenida Río San Joaquín de Avenida Lomas de Sotelo a la calzada Mariano Escobedo.
1: Carga que avanza.
0: Un poco de carga en Avenida Centenario de Río de los Remedios y hasta la calzada San Juan de Aragón.
1: Buen avance.

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0: 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Son las 9.
1: Con 28 minutos. 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

0: Así es como suena un viernes en Match, en el Match Morning de Match 99.3 más pop. Conéctate con Lady de Mojo. 9:32, abrimos debate en este instante porque queremos preguntarte qué tan válido es despedirte o no despedirte de la familia de tu ex. Somos Alondra, me dicen mi ciela, al lado de Edson. Bueno, ¿qué dicen los expertos? Que sí se vale, porque esto habla de que eres una persona madura, de que tienes buena educación, sobre todo si la familia de tu ex te trató muy bien. Es un gesto de despedirte bonito y salir por la puerta grande.
1: Yo digo que no, porque ahí te va, mi ciela. Lo que pasa cuando te despides de la familia, porque regularmente uno busca a la mamá. O sea, siempre le mandas un mensaje a la mamá de: señora, buenas noches, mire, acabo de terminar con Juan, porque pues las cosas ya no se dieron, pero muchísimas gracias por el trato. Ahí está hablando la víscera. Y entonces empiezas así de: y es que su hijo es bien desobligado porque me puso el cuerno. Y empiezas como a acusarlo, porque además terminas así el mensaje como: y aparte es bien borracho y ni siquiera me trató muy bien. ¿Y qué pasa? Que la mamá le va a decir a toda la familia y a lo mejor y tú te reconcilias. Y ya después ahí tienes que estar viendo a la familia otra vez.
0: Mira, hay de dos sopas. Ajá. O sea, si te despides cuando a lo mejor tronaron de una manera decente, no te despides y te vas así sin decir ni pío cuando fue una ruptura conflictiva y si es que ya hay una nueva pareja, la neta. O sea, yo en algún momento cuando me pusieron el cuerno muy gacho, sí fui muy educada y me despedí de la hermana con quien me llevaba muchísimo, que vivía en ese entonces en Estados Unidos, yo me iba de viaje con ella y etcétera, y de la mamá. Pero obviamente yo entendía que aunque él era el infiel y todo, pues terminaron dándole la razón a él y diciendo: ay, sí,
1: pues
0: mijito,
1: obvio,
0: pobrecito,
1: porque es la,
0: ¿no?,
1: familia.
0: Obvio, pero yo fui educada y ya, a la
1: fecha. Yo siento que no. Siento que no te tienes que despedir. Mira, ya la relación terminó con él o con ella, no con la familia. O sea, con la familia puedes seguirlo saludando y puedes seguir amable. Una vez a mi mamá, era un sábado, y que le marca así la ex de mi hermano a la 1:30 de la mañana. Y entonces mi mamá se espanta, ¿no? Así de: pues, ¿qué pasó? Y entonces esta chava le marca a mi mamá, le dice: no, señora, es que ¿qué cree? Acabo de terminar con su hijo porque lo encontré con otra aquí en el antro y quiero decirle que es un desobligado y no sé qué, no sé cuándo. Y mi mamá así de: a ver, ¿qué está pasando aquí?
0: Qué fuerte.
1: Entonces esta chava le habló. Mi mamá se espantó muchísimo, le metió una regañiza a mi hermano, así de: ¿qué? ¿Cómo andas tratando así a tu novia? ¿Qué crees?
0: ¿Qué?
1: Al otro día ya estaba desayunando con nosotros el domingo en la mañana.
0: ¡Ay, no! ¡Qué oso! ¡Qué Pancho! ¡No lo hagan! O sea, si se van a despedir, que sea la definitiva. No anden a Dick de tóxicos,
1: no,
0: que van, vienen.
1: Mejor no se despidan. ¿Ustedes qué opinan, Matches?
0: Sí.
1: Manden su nota de voz al TalkBack de nuestra aplicación oficial y gratuita iHeartRadio, así que descárgala gratis en tu celular o en tu tablet desde radiodigital.mx. Y dinos qué opinas. ¿Se vale despedirse de la familia o no cuando terminas una relación? Somos Alondra y Edson, y aquí la música no para, así que vámonos con Bruno Mars. Se llama I Just Might y ya suena en Match 99.3 más pop. Conéctate con el Match Morning.

0: Viernes en Match, en el Match Morning de Match 99.3 más pop. Conéctate con Steven Sánchez y Until I Found You, hasta que te encontré, mi ciela. 9:42. ¿Qué tan válido es despedirse o no de la familia de tu ex? De eso estamos debatiendo esta mañana. Alondra, aquí mi ciela, al lado de Edson. Y ya tenemos varios mensajes de ustedes. Leonardo, saludos para ti. Dice, hola Alondra, hola Edson. Nos escucha desde Xochimilco. Dice que no, que él en la vida se despediría de la familia de su ex. Dani dice que una vez lo hizo y que su suegra le dijo, su ex-suegra le dijo, ¿para qué te despides de mí? Si yo nunca fuiste nada mío. Ah, o sea, sino de mi hijo,
1: pues,
0: sí.
1: Pues fue suegra.
0: Qué mala onda, ¿no?
1: Fíjate, por acá nos acaban de mandar un mensaje que dice, anónimo, porfa, Alondra y Edson, los estoy escuchando desde la Cuauhtémoc. Vamos a saludar a todos los que están en la Cuauhtémoc en este momento bien conectados. Y dice, miren, yo pasé uno de los osos más grandes de mi vida porque descubrí que mi novio me estaba poniendo el cuerno. Entonces lo terminé y yo me puse como loca porque yo quería que la gente se enterara. Y le había mandado un mensaje a su mamá diciéndole, señora, yo terminé la relación con su hijo, muchísimas gracias por todo, pero él me puso el cuerno. Y dice, y anexé todas las evidencias, pero los mensajes no le llegaban a la señora. Me desesperé muchísimo y me fui a parar a su trabajo.
0: Ay, no.
1: A esperarla cuando saliera para decirle que muchísimas gracias por todo. Pero pues ahí yo entré en razón. Y bueno, ya no le entregué las evidencias, pero sí me despedí de la señora. Ya no soy tan tóxica, estoy en rehabilitación.
0: Está bien, justo te iba a decir, qué toxicidad, y la dignidad es gratis, mi ciela, no es inventes.
1: Que, mira, es lo que te digo, mi ciela, uno busca como expresarlo y ahí habla la víscera, o sea, te gana. O sea, uno quiere acusar al hijo, ¿no?
0: Pues sí, pero yo digo que hay que despedirse de la familia si las cosas cerraron bien y van, o sea, no despedirte de cuando las cosas terminaron del nabo.
1: Yo digo que no te despidas. Porque mira, así quedas tú como en misterio. ¿Qué pasó? ¿No? ¿Por qué cortaron? ¿Se habrá enojado con nosotros? Y ahí los dejas con la duda toda la vida. Somos Alondra y Edson y nos vamos con Kendrick Lamar. Esto se llama Luther and Match 99.3 más pop. Conéctate escuchando el Match Morning.

0: Match Morning, The Match 99.3 más pop. Conéctate con la canción 160 de Huntrix. Esto se llama Golden.
1: Oiga, Matchers, y en este viernes en Match queremos mandar una felicitación bien especial para Tete, que está bien conectada. Tete Leslie, te queremos muchísimo. Muchísimas gracias por escuchar el Match Morning hoy en tu cumpleaños. Muchas, muchas felicidades. Y Matchers, aquí las exclusivas no paran. 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Conéctate con Alondra y Edson en el Match Morning.
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5: Hola, ¿qué tal? Es un gusto para mí acompañarte y traerte más información de las calles.
3: Aviso.
5: Debido a obras en circuito interior, vas a encontrar el avance afectado pasando viaducto Río Piedad con dirección al aeropuerto, así que tómalo en cuenta.
3: Tráfico lento.
5: Evita utilizar Mario Colín. Hay intensa carga de Avenida 100 metros hasta Ayuntamiento. Tenemos también Avenida Revolución con tráfico de viaducto al eje 10 sur.
3: Carga que avanza.
5: En Avenida Convento de Santa Mónica tenemos carga de Avenida de los Maestros hasta el periférico.
3: Buen avance.
5: El avance va libre en Avenida Lomas Verdes desde Boulevard San Mateo hasta llegar a Presa Madín.
3: Clima.
5: La temperatura está ya en los 20 grados y esperamos una máxima de 24 para esta tarde. Además tenemos un 40% de probabilidad de lluvia. 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
0: 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Son las 9
1: con 55 minutos.
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6: Viernes en Match, aquí en el Match Morning, y nosotros listos para disfrutar junto a ti de Disney on Ice. ¿Quieres tus invitaciones? Aquí en esta hora te vamos a decir qué hacer para participar y ganar y vivas la magia de Disney on Ice.
7: Somos Alondra y Edson Matchers contigo hasta las 11 de la mañana. ¿Cómo ven? Que dicen que los hombres sufren más por el fútbol que por el amor.
6: Uy.
7: ¡Ay, a poco sí! Bueno, en esta hora lo vamos a descubrir juntos, ¿eh?
6: Somos Alondra García y Edson Aguirre. Muy meños días, Matchers.

0: Planet Fike, esto se llama Baby Doll. Viernes en Match, en el Match Morning de Match 99.3 más Pop. Conéctate, son ya las 10 de la mañana con 3 minutos, Matchers, que nos vamos a vivir la magia de Disney, porque llega a la Ciudad de México Disney on Ice. ¡Vive la magia! 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Somos Alondra y Edson.
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1: 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Somos Alondra y Edson, Ariana Grande ya suena con One Last Time en Match 99.3 más Pop. Conéctate con el Match Morning.

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4: El 19 de junio de 1958, en Suecia, Pelé anotó el único gol del partido que le dio el triunfo a Brasil frente a Gales. Tenía 17 años, 7 meses y 8 días. Menos de una semana después, le anotó 3 goles a Francia. Y en la final anotó 2 a Suecia, para convertirse en el campeón más joven. El más veterano en jugar una copa y en anotar un gol fue el camerunés Roger Milla, quien en el partido Camerún-Rusia en Estados Unidos 94 anotó a Rusia. Tenía 42 años. Pero en ese mismo partido, que terminó 6-1, el delantero ruso Oleg Salenko se despachó con la cuchara grande, pues anotó 5 goles, un récord de más anotaciones en un solo partido. Hablando de veteranos, en el partido Egipto-Arabia Saudita en Rusia 2018, el portero egipcio Esam El Hadari se convirtió en el jugador con más años en este torneo, con 45 y 161 días. Ese partido lo ganó Arabia Saudita, 2-1.
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0: Mad Morning de Mad 99.3 más pop. Conéctate con Dua Lipa y Levitating, quien ya estrenó su película del concierto que se grabó aquí en México del Radical Optimism Tour. Lo pueden ver en su canal de YouTube llamado Dua Lipa. Vamos en la canción número 164 de esta mañana.
1: Hay un estudio que demuestra que los hombres sufren más por el fútbol que por amor. ¿Será cierto esto? Bueno, a las 10 de la mañana con 26 minutos lo vamos a platicar. Somos Alondra y Edson en el Match Morning de Match 99.3 más pop. Conéctate.
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4: Hola, ¿qué tal? Que tengas una excelente mañana.
2: Aviso.
4: Debido a concierto de Lala Love You hoy a las 9 de la noche,

0: tráfico lento.
1: Tenemos en la calzada Ermita Iztapalapa bastante tráfico de San Lorenzo a La Viga, así como en la calzada taxqueña del Eje 3 Oriente a la calzada de Tlalpan.
0: Carga que avanza.
1: Tenemos carga sobre Avenida Ricardo Flores Magón del Circuito Interior a Paseo de la Reforma.
0: Buen avance.
1: Libre en Paseo de la Herradura de Boulevard Interlomas hasta llegar a Bosque de la Luz.
0: Clima.
1: La temperatura 21 grados y esperamos una máxima de 24. 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Más pop, conéctate, que tengan excelente mañana.

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0: 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Son las 10.
1: Con 22 minutos.

0: Hey, hello, good morning. Este es el Match Morning de Match 99.3 más pop. Conéctate con Lady Gaga. La canción es Telephone en este viernes en Match. ¿Verdad o mentira que, según estudios, algunos hombres sufren más por el fútbol que por amor? Somos Alondra y Edson. Yo no soy hombre, pero igual sufrí cuando mis Chivas fueron eliminadas. Pero seguro muchos matchers que le van a Pumas y muchos matchers que le van a Cruz Azul van a estar sufriendo. Mira, desde hoy ya están así, con las ansias, porque este fin de semana en CU a las 8 de la noche se juega la final entre Pumas y Cruz Azul. ¿Quién crees que gane, Edson?
1: Pumas, obvio. Mira, pulpo, porque yo estoy con mi papá es Puma. Pero ahí te va, mi ciela, es pura química cerebral, porque ¿por qué se siente cuando pierde tu equipo un partido tan fuerte como si te rompieran el corazón? Ganar libera dopamina y euforia, pero el perder provoca cortisol, estrés, enojo y tristeza real. Además, pues se ha comprobado que después de muchos partidos y sobre todo partidos cardíacos como los que se van a vivir este fin de semana, pues el estrés se va a su máxima potencia, la ansiedad y sobre todo las discusiones familiares y con amigos son tema serio, ¿eh?
0: Ya sé, la neta, por ejemplo, cuando Cruz Azul jugó contra mis Chivas, hubo un amigo que era del Cruz Azul.
1: Ajá.
0: Entonces, cuando ganaron, nos empezó a hacer una burla y yo le dije, lárgate de mi casa. No, es cierto.
1: No, pero sí te enchila. No,
0: sí te enchila. Es sí, como sí de, oye, respeta, estás en mi casa, claro que perdí, pero ya vete, ya vete.
1: Cuando no pase me hagas sufrir. Eso, fíjate que no te estén grabando. Sí, porque mira, el fútbol nos ha regalado los mejores memes. Mi video favorito del internet es el ¡Ya, Gonzalo! ¡Te está viendo tu familia!
0: Cállate, que a mí todo el mundo me estuvo diciendo ¡Ya, Gonzala! ¡Ya no llores por tus Chivas! Pero bueno, que gane el mejor. Recuerden, en CU se juega a las 8 de la noche este domingo. Pumas, que sería su noveno campeonato si gana. Y Cruz Azul, si gana, sería su décima medalla, su décimo campeonato.
1: Pues mira, yo aquí lo pongo sobre la mesa. Esta la gana Pumas. Vámonos no con creo. Taylor Swift. Esto se llama The Fate of Ophelia a través de Match 99.3 Más Pop. Conéctate con Alondra y Edson escuchando el Match Morning.

0: Conéctate con Britney Spears y Oops, I Did It Again. Que por cierto, esta canción habla acerca de cuando tú la riegas, pero dices, no, yo soy inocente. ¿Qué? Esa noche yo no andaba ahí y se hacen las víctimas. ¿Les ha pasado? ¿Conocen a alguien así? 10:35 y esta es una canción que puedes disfrutar a través de nuestra aplicación oficial y gratuita 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
1: Para que, mira, tengas un acceso rápido y sencillo. Te voy a contar un chisme, Michela, rapidísimo. Yo de repente, cuando me siento junto a las personas, pues cuando agarran el celular, me jala la mirada, ¿no? Estaba yo en Chihuahua y un señor se sentó junto de mí, abre su celular y tenía la aplicación de iHeartRadio. Ahí, entonces saludamos a todos los que nos están escuchando fuera de la Ciudad de México, que están en Chihuahua, en Monterrey, todos los que nos están escuchando, incluso en Estados Unidos.
0: Sí, en Hermosillo también, en Puebla, en Oaxaca, en Guerrero. Ayer estaba chateando con un amateur que nos escucha en Guerrero a través de iHeartRadio.
1: Así que muchísimas gracias por estar bien conectados. Aquí la música no para. Nos vamos con Billie Eilish. Esto se llama Birds of a Feather en Match 99.3. Más pop, conéctate con el Match Morning.

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4: Hola, ¿qué tal? Es un gusto para mí acompañarte y traerte más información de las calles.
1: Aviso.
4: Se libera la circulación de donceles a la altura de Allende en la alcaldía Cuauhtémoc. Esto después de la presencia de manifestantes para que lo tomen en cuenta.
1: Tráfico lento.
4: Evita utilizar Desierto de los Leones de calle 9 al periférico. En el eje 3 Oriente tenemos complicaciones de ganaderos y hasta metro Escuadrón 201.
1: Carga que avanza.
4: Vas a encontrar balderas con ligera carga de Avenida Juárez a Chapultepec.
1: Buen avance.
4: Tenemos el avance libre en el periférico de la autopista Peñón Texcoco y hasta llegar a la Avenida Central.
1: Clima.
4: La temperatura está en los 22 grados y esperamos una máxima de 24 para esta tarde. 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
2: 9. Son las 10.
0: Con 48 minutos.
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1: Él es uno de los principales invitados a la boda de Taylor Swift y el futbolista de fútbol americano Travis Kelce, Ed Sheeran. Hoy canta Shape of You aquí en el Viernes en Match del Match Morning, de Match 99.3 Más Pop. Conéctate. Pero ¿qué creen, Matchers? Ya nos vamos. Sí, pero ¿sabes qué es lo mejor? Que mañana volvemos a partir de las 8 de la mañana para recibir a todos los Matchers en el primer torneo Gamer Match.
2: Se va a poner buenísimo, Matchers, así que muchísimas gracias a todos los que se registraron, todos los que ya se están preparando, porque mañana nos vamos a encontrar en el primer torneo Gamer Match, donde estaremos cargados de sorpresas. Habrá muchas exclusivas, invitaciones para conciertos. Y ¿sabes qué, Michela? Yo quiero saludar a todos los Matchers que vimos esta semana, porque vaya semana que vivimos. Ay, en la Universidad Panamericana, también estuvimos en la UAM Azcapotzalco, ayer en UPIXA, y neta, siempre que visitamos una universidad o escuela, hay Matchers que llegan sobre todo a saludar y a ganar sorpresas.
1: Sí, yo quiero saludar a mi prima Alejandra García, que la conocí ese día en la UAM en Azcapotzalco, es la mano derecha de la rectora. Entonces, nos echamos una plática súper linda. La neta, todos los alumnos, todos los maestros nos trataron genial. A mí me gustaría mucho regresar igual a la UAM en Azcapotzalco. Saludos a todos los maestros, a todo el personal y a todos ustedes que nos están escuchando esta mañana. Conéctense, por favor, a nuestra cuenta de Instagram, @matchradiohq, porque ahí vamos a subir todos los detalles del primer torneo Gamer Match.
2: Y de una vez vayan diciéndonos cuál será la siguiente escuela que vamos a visitar. Muchísimas gracias a Rebel Santiago, los controles, Alberto Almendares en la producción. Se van a quedar en buenas manos con José Jarero Jari, y mañana nos escuchamos en punto de las 8 de la mañana con el Match Morning en fin de semana.
1: Gracias, Edson Aguirre. Hoy yo pagué mi apuesta como buena chivermana, traje chilaquiles aquí a la cabina.
2: ¿Te gustaron los chilaquiles, Rafita?
1: Buenísimos, verdes. Ay, con arrachera.
2: Levantó el dedito y dijo, estaban sabrosos. Pues sí, cuando uno gana, mira, lo que te den sabe bueno.
1: Ay, el americanista que tampoco llegó a la final.
2: Vámonos con Sara Larson, se llama Midnight Sun en Match 99.3 Más Pop. Conéctate con Alondra y Edson en el Match Morning.
1: Se peinan.
2: Vámonos.
1: Adiós.
2: Chao, chao.

al aire contigo hasta la una de la tarde. Gracias, Alo, Edson, Rafita, Beto, el Match Morning. De 5 a 11. 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

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Viernes en Match, aquí está la buena música de Kid Laroi, Justin Bieber. Se llama Stay, claro. Escuchas Match 99.3.

0: Match 99.3 más Pop, conéctate. CDMX, gracias por dejarme y dejarnos ponerte canciones. Match 99.3 más Pop, conéctate. Te invita al Pet Fest este fin de semana, allá en el Campo Marte, 11-19, te invito para que consientas a tu mascota.
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1: 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Informe Vial.
4: Hola, ¿qué tal? Es un gusto acompañarte.
2: Aviso.
4: Debido a concierto de Pequeños Musical a las 9 de la noche, considera afectación vial en las inmediaciones de la Arena Ciudad de México. Usa como alternativas Avenida Ceilán y el Eje 4 Norte para que lo tomen en cuenta.
2: Tráfico lento.
4: Tenemos la calzada Ignacio Zaragoza con el avance a vuelta de rueda de Batallón Zacapuaxtla a Viaducto Río Piedad. En Avenida José Vasconcelos tenemos complicaciones de Constituyentes y hasta Benjamín Franklin.
2: Carga que avanza.
4: Vamos poco a poco en Avenida Jalisco de Periférico a Parque Lira.
2: Buen avance.
4: Te vas a encontrar el avance libre en Supervía Poniente de Avenida San Jerónimo y hasta la Calzada de las Águilas.
2: Clima.
4: Tenemos ya 22 grados en la temperatura y esperamos una máxima de 24 para esta tarde. 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

Match 99, 3 más pop, conéctate, Flo Rida, good feeling. Que me salió un video así en el TikTok de Flo Rida, este artista Match, caminando allá por Los Ángeles, así como

escuchas Match 99.3 más Bob, conéctate. Kylie Minogue, Can't Get You Out of My Head. Ahora se me antoja esta canción. En el mismo mood, vamos con Dua Lipa, Houdini. Acabo de prender live en TikTok, arroba José Jarera, arroba Match MX FM. Si quieren saludar, viernes en Match. Yo me encargo de la buena música, buen camino a donde quiera que vayas. Escuchas Match 99.3.

viernes en Match 99.3 más pop, conéctate. Maroon 5, Moves Like Jagger. Qué rola, que hace poquito vi a Benny Blanco, el esposo de Selena Gomez, contando en una entrevista la historia de cómo hizo esta canción de Moves Like Jagger. Primero pone el demo, suena parecido, como con una letra que no era esta la final. Y luego cuenta cuando llega Adam Levine, el vocalista de Maroon 5, artista Match, y dice, ya tengo la letra, pum, pum, pum, y la rola que conocemos ahorita. A ver, primero saludos a la gente en el TikTok, saludos aquí a Vanna, Nanny's Love, Angie, Elizabeth, Farsante, todos los que andan por aquí conectando, gracias, gracias por estar con nosotros. Ganador del Pet Fest, Jorge López, felicidades, Jorge López, te vas este fin de semana al Campo Marte, este festival de Pet Fest, para consentir a las mascotas. ¿Cómo vamos con la música? Ah, yo sé que bien, obvio, porque estás escuchando Match 99.3. Love Generation.

viernes en Match 99.3 más Pop. Conéctate. ¿Cómo vamos con la música, Matchers? Ustedes díganme. ¿Vamos bien? ¿Se sienten chido? ¿Qué onda? Yo tengo las mejores canciones para ustedes aquí en Match 99.3. Estoy en TikTok Live, arroba MatchMXFM, arroba José Jarero, en Instagram, Match Radio HQ. Conéctate con nosotros. Oye, te voy a invitar al primer torneo Gamer Match. Es mañana. Tengo todavía un registro. ¿Quieres estar ahí? Bueno, te cuento a las 11:52 detalles. Tame Impala, Drácula. 11:43 en la CDMX. Escuchas Match 99.3 más Pop. Conéctate.

0: de México está sintonizando Match 93.3. En la música, Tame Impala, Drácula, Kevin Parker, que es Tame Impala. Bueno, anunció nuevas fechas de su tour, Dead Beat Tour 2026, que es el que traen ahorita. Norteamérica, Europa y dos artistas Match, Joe Carey, Joe y Dominic Fike, están ahorita teniendo participaciones especiales. Además, un buen cruce porque lo van a traer con gente todavía más joven para que escuchen a Tame Impala. 11:52 de la mañana, te cuento qué onda con el primer torneo Gamer Match.
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5: Hola, ¿qué tal? Es un gusto para mí acompañarte y traerte toda la información de las calles.
1: Aviso.
5: Déjame platicarte que tenemos un bloqueo de manifestantes en Avenida División del Norte a la altura de Municipio Libre. Es con dirección a Río Churubusco en la colonia Emperadores. Tu alternativa es utilizar Avenida Universidad.
1: Tráfico lento.
5: Tenemos la calzada de Tlalpan a vuelta de rueda, de la calzada del Hueso a Patinadores, así como en Viaducto Miguel Alemán de Insurgentes y hasta llegar a la calzada de Tlalpan.
1: Carga que avanza.
5: En estos momentos, con algo de carga, Primero de Mayo, de Periférico a Gustavo Vaz.
1: Buen avance.
5: Está libre sobre Avenida Cuauhtémoc, de Xola al Eje 5 Sur Eugenia.
1: Clima.
5: La temperatura, 23 grados. Yo soy Gaby. Tú continúas escuchando Match 99.3. 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
0: 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Son las 11.
1: Con 52 minutos.
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La música no para. Viernes en Match 99.3, Green Day, Boulevard of Broken Dreams.

93 más pop, conéctate, Lady Gaga, Just Dance. Estoy en live, arroba MatchMXFM, TikTok, arroba José Jarero. A ver, Matcher, espera que tenemos un mensaje que darte después de esta canción que voy a poner. Bodega Aurrera con los precios más bajos siempre. 12.5, ahora te cuento. Bruno Mars, I Just Might.

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Vale la pena, Matchers, ¿eh? 12-10 en la CDMX. Vamos con una de las nuevas generaciones icónicas para la Gen Z. Summer, Home Record.

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1: 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Esta rola de David Guetta, Sexy Check. Que me encanta el coro, es lo que les estoy diciendo ahorita en mi live de TikTok, arroba Macho MXFM, arroba José Jarero. Que la versión original, pues obviamente uno nunca pronunciaría esto aquí en la radio FM. Pero me encanta el coro que dice sexy, sexy, ¿no? Está chido. Esta rola también, ¿qué onda? Buenísima. Este es el artista Match, déjeme hasta paro la rola, que les estaba diciendo ahorita que le está abriendo unos shows a Tame Impala. La neta, Dominic Fike, Baby Doll, un artista, Match 99.3. Más Pop, conéctate.

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0: de La Paz con dirección al Eje 10 Sur, así es que utilizan Universidad como alternativa.
1: Tráfico lento.
0: El avance aún es complicado sobre viaducto Río de la Piedad de Troncoso a Tlalpan. Periférico lento de Luis Cabrera y hasta llegar a San Antonio.
1: Carga que avanza.
0: La encontramos en San Fernando de Viaducto Tlalpan a la calzada de Tlalpan. En Montes Urales hay carga que avanza de Reforma y hasta llegar a Paseo de las Palmas.
1: Buen avance.
0: En calzado de Tlalpan de Río Churubusco al Eje 6 Sur. Darwin con buen avance de Circuito Bicentenario y hasta Mariano Escobedo.
1: Clima.
0: La temperatura continúa en 23 grados. Yo soy Gwen y me da muchísimo gusto acompañarte aquí en el viernes en Match 99.3 Más Pop. Conéctate.

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1: 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Son las 2.

Match 99.3 más pop, conéctate, Ciudad de México. Muy buenos días, viernes en Match. Todos los que estén conectando con nosotros, muchas gracias. Justin Timberlake, artista Match, que bueno, sigue en gira, recuperando la presencia en vivo poco a poco, conectándose alrededor del mundo con muchos de sus oyentes mundiales. Y bueno, ha tenido buena recepción también últimamente, aunque también ya se ha mantenido un poco fuera de pues sencillos y así, ¿no? Ojalá y que pronto tengamos más Justin Timberlake. Saludos a la gente en mi live de TikTok, arroba José Jarero, Jen, Irónica. Saludos a Sid, saludos a Marina, saludos a Erika que anda de este lado, Elizabeth, a Pedro, también saludos. Saludos a Peluche. No leo apellidos, ¿eh? Ya les dije, no me la así, imagínense luego así de locutor que hay en vivo, así de... Saludos a todos, Moni, Angie, ni me pongan apellidos. Saludos, Mateo. Muy bien. Bueno, Matchers, quiero decirles que aquí la música no para. ¿Qué tal esta rola? Bebe Rexha, Faithless, New Religion. 12:28 en la CDMX. Escuchas Match 99.3.

Match 99.3 Más Pop. Conéctate, Sabrina Carpenter. Please, please, please. Qué rola, Matchers, ¿no? Ya me urge que Sabrina Carpenter venga a la CDMX. Yo sé que allá, pues obviamente tienen extraordinarios promotores, pero me encantaría que la contemplaran para el Festival Corona Capital del próximo año, ¿no? Ahorita es cuando hay que estar haciendo el move. Sí sería icónico, ¿no? Sabrina Carpenter el próximo año. Que bueno, el cartel de este año también está increíble. Pendientes con Match 99.3 y toda la cadena Match FM en la República, porque tendremos sorpresas para ti para el Festival Corona Capital en la CDMX. 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Uf, Asus va a ser parte del torneo Gamer Match, ¿eh? Más música para ti. The Black Eyed Peas. Pump it. 12:36 en la CDMX, escuchas Match 99.3.

0: Match 99.3, más pop, conéctate. Justin Bieber, Daisies. Saludos a toda la gente increíble, los matchers hermosos que andan aquí en mi live de TikTok. Arroba José Jarero. No leo apellidos en saludos, ni empiecen. Ay, qué risa, pero bueno. Saludos aquí a Kevin, Alfonso, Marina, Mayra, Cris, Jime, Elizabeth, Joca, Sid, Janji, Bri, Bananín, Karina, todos los que estén por aquí, saludos a todos. Alex. Ya saben que los queremos mucho, Matchers. Bueno, te invito a que nos sigas en nuestra cuenta de Instagram, Match Radio HQ. Por favor, bien precavido, así como dice Sid. Claro, ya saben. Bueno, soy Harry, te quedas con Natalia, muy buena música. Luego viene Jimena y en la noche viene Miguel. Mañana el torneo Gamer Match, el primero, 12 del día, estoy aquí de regreso. Gracias, soy Harry. Adiós.
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0: para que lo consideren.
1: Tráfico lento.
0: La circulación aún es complicadísima a través de Río Consulado desde Gran Canal hasta Misterio. Río de la Piedad aún avanza complicado de Congreso de la Unión y hasta Tlalpan.
1: Carga que avanza.
0: En Ejército Nacional de Leibniz a Circuito Bicentenario. En Boulevard Puerto Aéreo también hay carga que avanza entre Aeropuerto Internacional de la Ciudad de México y Fray Servando.
1: Buen avance.
0: Muy

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1: 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Son las 12.
0: Con 55 minutos.
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2: Hola, hola, Chova Kenisa. ¿Cómo estamos? Bienvenidos y bienvenidos. Bienvenidos y bienvenidas, Matchers, a su show, el show de la Chova Kenisa, a través de Match 99.3 Más Pop. Conectados estamos tú y yo a partir de este momento, 1 de la tarde hasta las 5 p.m. Oigan, en este viernes en Match, viernes 22 de mayo del 2026. Yo, Natalia Guerrero, feliz de acompañarte. Recuerda seguirnos en redes sociales como Match Radio HQ. Esto en Instagram y a mí, Natalia, como arroba Nena Guerreri. Hoy les traigo más invitaciones para Pet Fest porque ya es este fin de semana e Iztapalapa regresa en 2 canciones con el segundo punto de encuentro contigo.

0: En Match 99.3 más pop, conectamos este viernes con Imagine Dragons. Esto fue Believer. Chava Caniza, 1:07 PM. Buen 22 de mayo. Jonathan Guerrero, te acompaño hasta las 5 de la tarde. Apenas dos canciones para acompañarte con el show de la Chava Caniza. ¿Sale, vale? Aplausos por eso. Iztapalapa, aplausos también para ustedes, porque hoy viernes los estamos visitando con la escudería Match y llegó el momento de compartirte el segundo punto de encuentro, que es el cruce de Avenida Guerra de Reforma y calle Batalla de Casablanca. Esto en la colonia Leyes de Reforma, tercera sección. Lánzate con el equipo de la escudería Match para que puedas participar por Cyber Kids Match. Oigan, que si el mousepad, que si audífonos, o que si más sorpresas que tendrán para ustedes la escudería Match en este segundo punto de encuentro Iztapalapa. A partir de ya hasta la 1:45 te esperamos en el cruce de Avenida Guerra de Reforma y calle Batalla de Casablanca. Eso en la colonia Leyes de Reforma, tercera sección. Sale, vale. En lo que tú te lanzas para allá, yo te sigo acompañando con las mejores canciones, como esto de Alex Warren. Se llama Ordinary, sonando para ti, para mí, en Match 99.3 más pop. Conéctate.
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0: En Match 99.3 más pop, conectamos claro que sí con esta canción de Vivi Viernes en Match de Dua Lipa, Don't Start Now. Gracias por estar sintonizando su show, el show de la chavaqueniza ya. Y Dua Lipa es una de las pocas artistas que realmente puede hacer y lograr lo que hoy por hoy hace, lo que lanzó ayer su Radical Optimism Tour, Live from Mexico. Pues la verdad es algo que pocos se están aventando hoy por hoy a hacer una gira tan, tan grande. Y hablando de artistas que están, pues bueno, increchendo y que seguramente ella sí hará una gira global, es Olivia Dean. Y aquí hay algo que hay que pensar, porque ¿qué podríamos considerar que Olivia Dean justamente es una de las artistas más prometedoras del momento? ¿Y será posible, aquí otra pregunta, chavacaniza, que consiga lo que Adele logró en su momento? No menospreciando a Adele. Adele, miren, se da el lujo de decir, espérenme tantito, me voy a desaparecer unos añitos, ahí vengo. Hoy Olivia Dean está construyendo eso que Adele ya tiene sólido. Así es que vamos a responder un poquito estas preguntas más adelante. Yo, Natalia Guerrero, regreso contigo a la 1:24 para contarte qué show con esto de que Olivia Dean es una de las artistas más prometedoras del momento. Eso a la 1:24 aquí en Match 99.3 más pop. Conéctate.
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1: Es la una
9: con 21 minutos.
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En Match 99.3 más pop, conectamos con Gorillaz y su canción Feel Good Inc. 1:25 p.m. Buen VIP viernes 22 de mayo. Viernes en Match, oigan, aplausos. Yo soy Natalia Guerrero, Nena Guerrero, y para ti en redes sociales y también como @matchmxfm. Y este verano, Olivia Dean tiene 6 fechas sold out en la arena O2 de Londres, con capacidad de escuchar nada más de 20,000 personas, lo que quiere decir que digamos que son 2 auditorios nacionales, ¿no? Estas 6 fechas de Olivia Dean por las 20,000 personas nos da un total de 120,000 personas en estos 6 shows. Y dirás tú, hombre, esto pues es poquito, ¿no? Pero aquí la realidad y lo interesante es que el show más grande que Olivia Dean había hecho hasta entonces, esto en la capital inglesas, fue de una capacidad de 3,500 personas aproximadamente. Entonces, pensando en esto, es lo que les decía, oigan, hay que considerar si Olivia Dean es una de las artistas más importantes del momento, que Gran Bretaña, o que bueno, el Reino Unido, está lanzando y ella se está abriendo brecha, ¿no? No es alguien nuevo, es alguien que ha venido chambeándole, ya vino también a Corona Capital hace unos años, pero no ha hecho un tour mundial o global, ¿no? Por así decirlo. Entonces, aquí nos deja justamente esta pregunta. ¿Será que Olivia Dean forma parte ya de la generación de artistas globales y que por su sonido, justamente su sonido tan particular y que se siente como un respiro a lo que escuchamos hoy por hoy, sea como justamente del corte de Adele, por así decirlo? Podría ser, ¿no? Digo, cada

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Conectamos con Rihanna y su canción Only Girl. 1:33. ¿Cómo van? Excelente. Viernes. Oigan, calorón. Pero aplausos porque dicen que al rato se va a nublar y posiblemente caigan 2 que 3 chubascos que, pues bueno, refresca aunque sea tantito, ¿a poco no? Yo digo que está bien. Yo soy Natalia Guerrero, Nena Guerrero, y para ti en redes sociales. Y bien pendientes este fin de semana de nuestro Instagram, @matchradiohq, porque tenemos nuestro primer torneo gamer. Así es que no te pierdas la transmisión y todo lo que vamos a tener para ti en nuestras redes sociales. Instagram nos encuentras como @matchradiohq. Sal y vale. Eso el día de mañana, sábado, nuestro primer torneo Match Gamer. Vamos a ver quién gana, ¿eh? Porque les tuvimos a DCD, inscríbanse, participen para que puedan ser parte de nuestro primer torneo Match Gamer, que justamente ya es mañana. Yo soy Natalia Guerrero, buen viernes, chavacaniza, maneja con precaución para que llegues bien a tu destino. Si vas caminando, bueno, ojalá traigas gorra, bloqueador, porque el sol está fuerte. Te acompaño con algo más así levesón que Rihanna, pero suena muy bien Joe con End of Beginning en Match 99.3. Más pop, conéctate. 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

89.3 más pop. Conectamos con música de Vivi Viernes. Esto fue de Michael Moore y Ryan Lewis. Can Hold Us, Chava Caniza en Iztapalapa. Aplausos para ustedes porque hoy nos estamos visitando con la escudería Match y estamos llegando al final del segundo punto de encuentro. Estuvimos compartiendo con ustedes que si llegaban, participaban en la dinámica, podrían ganar un Cyber Kit Match. Y quiero decirle felicidades a Marisol Ceballos y también a Rosalía Flores, que ustedes dos ya tienen sus pases dobles. ¿Cuáles pases dobles? Sus Cyber Kits Match, cortesía de la escudería Match, hoy en Iztapalapa. A las 2 de la tarde, nuevo punto de encuentro. Te adelanto que estaremos en la colonia Guadalupe del Moral. Sal y vale, eso a partir de las 2 de la tarde, que te comparta este tercer y penúltimo punto de encuentro del día de hoy. 1:42, que suene Hugo Consulto. Estos se llama Jamaican en Match 99.3 más pop. Conéctate conmigo, Chava Caniza. Yo soy Natalia Guerrero. Que tengas excelente Vivi Viernes.

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4: Viernes en Match y yo los acompaño con la información.

0: Bustamante y Miguel Bernal.
1: Buen avance.
0: Muy buena circulación en periférico de Canal Nacional a la Glorieta de Vaqueritos.
1: Clima.
0: Y la temperatura sigue en 24 grados. Yo soy Gwen y me da muchísimo gusto acompañar a los más aquí a través de Match 99.3 Más Pop. Conéctate.
2: En Sam's Club.

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1: 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Es la una.
0: Con 50 minutos.
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4: Chavacaniza, 10 minutos y las 2 de la tarde en este Viernes Match, viernes 22 de mayo del 2026. Yo soy Natalia Guerrero, Nena Guerrero, y para ti en redes sociales y también como @matchradiohq, esto en Instagram. Sal y vale. Oigan, les tengo que decir que en la próxima hora quiero platicarles acerca de cómo pueden participar por este pasaporte Match para Disney on Ice Vive la Magia, que regresa este verano al Auditorio Nacional. Además, regreso en dos canciones Iztapalapa para compartir el tercer punto de encuentro contigo con la escudería Match. Sal y vale.

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Conectamos con la australiana Sia y su canción Chandelier. 2 de la tarde en punto. Chava Canisa, excelente viernes en Match. Voy a regresar en 3 canciones para recordarte justamente de la experiencia Match Directioner, porque si tú quieres ver este verano a Zayn Malik el 20 de junio en el Estadio GNP y a Harry Styles el 10 de agosto en el mismo recinto, bueno, quédate conmigo porque eso en 2 canciones aquí en Match 99.3. Yo soy Natalia Guerrero, Nena Guerrero, y para ti en redes sociales y también como @matchmxfm. Y ¿sabes qué, Chava Canisa? Hoy te estamos esperando en el tercer y penúltimo punto de encuentro a partir de este momento en Iztapalapa. Hasta las 2:45 te esperamos en el cruce de Avenida Canal del Moral y calle San Rafael Atlixco, esto en la colonia Guadalupe del Moral. Sal y vale, lánzate a este segundo, a este tercer punto de encuentro, que es el cruce de Avenida Canal del Moral y calle San Rafael Atlixco, esto en la colonia Guadalupe del Moral. Sal y vale, ahí te esperamos en este tercer punto de encuentro, que es el penúltimo, ¿eh? Gracias, Iztapalapa, por dejarnos acompañarte en este viernes. Ya suena Milky, esto se llama Just the Way You Are, en una hora de música continua aquí en Match 99.3. Más pop, conéctate conmigo, yo soy Natalia Guerrero.

desde el show de La Chabacanisa en Match 99.3 Más Pop. Gracias por conectar. Espero que les haya gustado esta selección musical de BTS llamada Stream, que pertenece a su más reciente álbum, Arirang. ¿Ya superamos la llegada de BTS o todavía no? Yo digo que no, la neta. Yo soy Natalia Guerrero, Nena Guerrero, y para ti en redes sociales. También encuéntranos en Instagram como @matchradiohq. 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Y yo la verdad es que estoy muy emocionada, porque Harry Styles justamente la semana pasada comenzó con su gira Together Together en Amsterdam. Y la verdad es que, híjole, quiero ver todos los videos, pero también me estoy aguantando mucho porque no quiero mucho spoiler. Aunque creo que de aquí a agosto, híjole, sí voy a tener que ver, la neta. Voy a tener que ver videos, y entonces estoy viendo ahí a cuentagotas dos que tres publicaciones para no spoilerearme. Pero estoy feliz de que Harry Styles está por regresar a la Ciudad de México este verano 2026. ¿Tienes invitaciones? No, bueno, ya sabes. Participo por la experiencia Match Directioner para que juntos veamos a Harry Styles. Mientras lo escuchamos con Acid Was en Match 99.3.

89.3 más pop. Conectamos con Bruno Mars y su canción I Just Might. Que recuerden, Chabacaniza, diciembre 2026, es decir, este diciembre, Bruno Mars en el estadio GNP Seguros. ¿Quieres tus entradas? Bueno, ticketmaster.com.mx. 2:21 p.m. Yo soy Natalia Guerrero. Nena Guerrero, y para ti en redes sociales y también en Instagram nos encuentras como Match Radio HQ. ¿Y saben qué, Chabacaniza? Este viernes suena bien, ¿no? Esta hora de música continua, según yo, me está quedando a todo dar. ¿Y saben qué? Quiero regresar en... ¿qué será? En dos canciones, justamente, para platicarles qué onda con que Disney on Ice Vive la Magia regresa al Auditorio Nacional. ¿Quieres ir este verano? Órale, pues. Bueno, yo voy a regresar en dos canciones para contarte cómo es que también Match 99.3 te puede invitar. Mientras, continuamos con las mejores canciones, como esto de John Legend. Nunca suena mal, y menos en viernes cuando hay que sacar el foie, ¿a poco no? Esto se llama All of Me, sonando en una hora de música continua en Match 99.3 más pop. Conéctate.

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Escuchas una hora de música continua en Match 99.3 más pop. Conéctate 2 de la tarde con 30 minutos. Excelente. Vive viernes en Match. Chava Canisa, ¿cómo andamos? Yo a todo dar, muy contenta porque es viernes. Soy Natalia Guerrero. Nena Guerrero, y para ti en redes sociales, también en Instagram, nos encuentras como @matchradiohq. Sale y vale. Y hace tres canciones les decía, oigan, no sé si ya saben, si ya se enteraron que Disney on Ice, Vive la Magia, regresa este verano al Auditorio Nacional. ¿Quieres ir? 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Yo soy Natalia Guerrero, escuchamos a LMFAO Party Rock Anthem en este Viernes en Match 99.3 más pop. Conéctate.

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0: 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Informe vial.
3: Hola Matt Jones, es un gusto ser su copiloto. Vámonos con la información vial.
1: Aviso.
3: Y vamos a encontrar cerrada la circulación por manifestantes sobre Avenida Azcapotzalco y Miguel Lerdo de Tejada. Utilicen Aquiles Serdán y 22 de febrero como alternativas.
1: Tráfico lento.
3: En Mario Colín de Presidente Juárez a la 1 de mayo. En Troncoso hay avance complicado de Juan N. Álvarez a Río de la Piedad.
1: Carga que avanza.
3: Sobre Avenida de las Torres de Ermita Iztapalapa, la autopista México-Puebla. Sobre Presidente Juárez hay carga que avanza de Ayuntamiento y hasta López Mateos.
1: Buen avance.
3: Vamos excelente sobre Plutarco Elías Calles del Eje 1 Oriente al Circuito Interior. Y Troncoso avanza excelente de Río de la Piedad a Zaragoza.
1: Clima.
3: La temperatura Matchers 24 grados. Yo soy Gwen y te acompaño aquí en el viernes en Match 99.3 más pop. Conéctate.
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0: 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Son las 2.
1: Con 48 minutos.
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1: Chabacanisa, faltan nada más y nada menos que 11 minutos para las 3 de la tarde, lo que quiere decir que llegamos a la mitad de tu show, el show de la Chabacanisa en este viernes 22 de mayo del 2026. Yo soy Natalia Guerrero, Nena Guerrero, y para ti en redes sociales y también como arroba MatchMXFM. Prepárenme talkback de iHeartRadio porque próxima hora, es decir, a las 3 de la tarde, más invitaciones para PetFest 2026, que es este fin de semana, ¿eh? Y en tres canciones, Iztapalapa, último punto de encuentro.

En Macho 99.3 más pop, conectamos con Calvin Harris y Sam Smith. Esto se llama Promises. 3 de la tarde con un minuto, Chava Caniza. Mucha atención porque voy a regresar en dos canciones para invitarte este fin de semana a PetFest 2026 en Campo Marte, ya sea que decidas ir sábado o domingo, pero es este fin de semana en Campo Marte PetFest, un festival dedicado a nuestras mascotas, porque conoceremos muchísimas cosas para las mascotas, pero también habrá activaciones y toda la onda. Esto en Campo Marte este fin de semana. Yo soy Natalia Guerrero, Nena Guerrero, y para ti en redes sociales, y también encuéntranos en Instagram como @matchradiohq. Sale y vale. Y en este momento, Iztapalapa, damos inicio al último punto de encuentro. A partir de ya, hasta las 3:45, te esperamos en el cruce de calle Sur 25 y calle 20. Esto en la colonia Sidral. Lánzate con el equipo de la Escudería Match para que participes por un kit Matchcotas. Hablando de Matchcotas, sale y vale. Esto Iztapalapa en el cruce de calle Sur 25 y calle 20 en la colonia Sideral. Shale y Valen, yo soy Natalia Guerrero, y como es Vivir Viernes en Match, pues música de viernes, ¿no? Esto es The Dominic Fix, se llama Baby Doll, en Match 99.3 más pop. Gracias por estar conectados a su show, el show de la Chava Caniza. Buen viernes.

Match 99.3 más pop. Conectamos con Vanessa Carlton y su canción A Thousand Miles. Ya bacaniza 3 de la tarde con 8 minutos. Y es momento que en este viernes yo, Natalia Guerrero, te invite a que pases el fin de semana en Campo Marte en PetFest 2026. PetFest es un festival único para que podamos celebrar el amor por los animales de compañía, justamente en un ambiente familiar, divertido y lleno de experiencias, porque habrá concursos, pasarelas, wellness pet, emprendimientos y conferencias de un reconocido veterinario que seguramente tú conoces, The Chemanimals. Así es que este fin de semana, sábado y domingo, Campo Marte nos recibe en PetFest y yo, Natalia, te invito en este momento. Así es que a través de Talkback de iHeartRadio, participa por un pase doble para que te lances con quien tú quieras. Apareció en el Talkback de iHeartRadio. Dame tu nombre completo, tu número de celular y platícame cómo se llama tu mascota y por qué quieres ir a PetFest 2026. Así de fácil, así de sencillo, ¿ok? Yo soy Natalia Guerrero. En lo que tú participas, te acompaño con este rolón de Lady Gaga y Bruno Mars. Se llama Die With a Smile. Buen viernes, gracias por estar en Match.

0: En Match 99.3 más Pop conectamos con Kendrick Lamar y Sisa. Esto fue Lother, Chavacanis, excelente Vivi Viernes. Yo soy Natalia Guerrero y ustedes están participando por invitación doble para lanzarse ya sea mañana o pasado, es decir, este fin de semana, a PetFest 2026 en Campo Marte. ¿Quieres ir? Voy a repetir dinámica porque a las 3 de la tarde con 26 minutos regreso con ganadores, ¿ok? A través de Talkback de iHeartRadio, dame tu nombre completo, tu número de celular y platícame cómo se llama tu mascota y por qué quieres ir a PetFest. Sale y vale, así de fácil, así de sencillo. Participa a través de Talkback de iHeartRadio porque yo, Natalia Guerrero, regreso a las 3 con 26 con ganadores para PetFest este fin de semana. Cortesía de Match 99.3 más Pop. 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
4: Match Shores, es un gusto seguir con ustedes. Vámonos con la información vial.
1: Aviso.
4: Y recuerden que por concierto de Lala Love You a las 9 de la noche en el Auditorio Nacional vamos a encontrar afectación vehicular en la zona. Así es que utilicen Chivatito y Periférico como alternativas.
1: Tráfico lento.
4: En Zaragoza, desde Guelatao hasta Río de la Piedad. Circuito interior definitivamente dejó de ser buena opción. Hay tráfico de Canal de Tezontle a Viaducto Río de la Piedad.
1: Carga que avanza.
4: A través de la avenida Guelatao, del eje 6 sur a la calzada Ignacio Zaragoza. Eduardo Molina con carga que avanza de Río de los Remedios a Oriente 157.
1: Buen avance.
4: Vamos libre y sin complicaciones sobre Canal de Miramontes, de Cerro de las Torres a Río Churubusco. Acueducto de Guadalupe con muy buena circulación de Insurgentes a Río de los Remedios.
1: Clima.
4: En la temperatura ya tenemos 24 grados. Yo soy Gwen y te acompaño aquí en el viernes en Match 99.3 más Pop. Conéctate.

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0: Son las 3:22.
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Las mejores canciones suenan en Match 99.3 más pop. Conectamos con Infinity de Guru Josh Project en este viernes en Match. Buen viernes 22 de mayo, 3:26. Yo soy Natalia Guerrero. Nena Guerrero y para ti en redes sociales. Y también encuéntranos en Instagram como @matchradiohq. Sari Vale Chavacanice, en este momento tengo nombres ganadores de quienes se lanzan este fin de semana a PetFest 2026 en Campo Marte. Acuérdate que PetFest es un festival que pues celebramos el amor por nuestros animales en un ambiente familiar, divertido y lleno de experiencias como concursos, pasarelas, wellness pet, emprendimientos y muchas sorpresas más este fin de semana. ¿Quieres ir? Bueno, sigue pendiente de Match 99.3. Mientras, felicidades a Nuria Yamal Ordorica y a Maciel Linares Soriano, que ustedes dos ya tienen sus pases dobles para lanzarse este fin de semana a Campo Marte y disfrutar de Pet Fest 2026, cortesía del show de La Chavacaniza. Yo soy Natalia Guerrero, ella se Taylor Swift con The Fate of Ophelia en Match 99.3. Más pop, conéctate.

Match 99.3 más pop. Conectamos con, desde mi punto de vista, Chava Caniza, una gran canción de Justin Bieber. Esto fue Pitches al lado de Daniel Caesar y Gibeon. Y sí, es de mis canciones favoritas del Justin, porque suena diferente a todo lo que hace. Y es que luego a veces me gustan canciones de artistas, pues, que escuchamos mucho que no la arman en la radio. Y bueno, Pitches sí la armó, ¿no? Pero hay artistas que tienen canciones en sus álbums que a mí me encantan, pero pues como que no son del gusto tan en general. Y este me encanta que sí lo haya logrado, obviamente en Match 99.3 y alrededor del mundo, porque pues es Justin Bieber, ¿no? En fin, 3:38 PM, yo soy Natalia Guerrero, Nena Guerrero, y para ti en redes sociales. Y también encuéntranos en Instagram como @matchradiohq. Match Radio HQ. ¿Sale, vale? Bueno, buen viernes. Oigan, ya se nos nubló el cielo, seguramente ya hay lluvia en algunos puntos. Platíquenmelo a través de Talkback o WhatsApp Match 5545646344. Mientras tanto, Iztapalapa, te agradecemos y te aplaudimos por haberte dado cita a los diferentes cuatro puntos de encuentro de la escudería Match contigo hoy viernes. Y en este último punto de encuentro estuvimos regalándoles kit mascotas, así es que felicidades a ti, Luis Guerra y Naomi Sánchez, porque ustedes ya se llevaron cada uno su kit mascota, ¿ok? Gracias por darse cita, gracias por visitar la escudería Match, y bien pendientes porque el lunes estaremos en otros puntos de encuentro. Yo soy Natalia Guerrero y te acompaño con Pitbull. Esto se llama International Love. Para disfrutar este viernes en Match 99.3 más pop, conéctate.

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0: 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Son las 3.
1: Con 49 minutos.
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3: Chabacaniza, 10 minutos y las 4 de la tarde, lo que quiere decir que juntos estaremos comenzando, o ya estamos comenzando, la última hora de tu show, el show de la Chabacaniza, en este viernes 22 de mayo. Yo soy Natalia Guerrero, Nena Guerreri para ti en redes sociales y también como arroba MatchMX FM. Y se ha soltado la lluvia intensa en la Miguel Hidalgo, precisamente aquí en las Lomas de Chapultepec. ¿Cómo estás? ¿Cómo vas? Cuéntamelo a través de WhatsApp Match 5545646344. Mientras regreso en las canciones con más invitaciones para Pet Fest, que es este fin de semana, cortesía de Match 99.3.

En Match 99.3 más pop, conectamos con Katy Perry y su canción clásico ya, Firework, 4 de la tarde en punto, última hora, tú y yo juntos. Sí, en el show de La Chavacaniza. Yo soy Natalia Guerrero, Nena Guerrero, y para ti en redes sociales y también contigo en arroba Match Radio HQ en Instagram. Buen viernes 22 de mayo y en este momento te quiero invitar a que nos lancemos este fin de semana, este sábado domingo, a Campo Marte, a PetFest 2026. ¿Quieres ir? Bueno, participa a través de Talkback de iHeartRadio para darme tu nombre completo, tu número de celular y platícame cómo se llama tu mascota y por qué quieres ir a PetFest. Así de fácil, así de sencillo, te digo mucha suerte porque regreso en dos canciones con ganadores, ¿vale? Mientras, Olivia Dean con So Easy to Fall in Love en Match 99.3 más pop. Conéctate.

Touch 99.3 más pop. Conectamos con nuestros artistas favoritos como él, Robbie Williams y su canción Tripping, que justamente este 2026 en octubre viene, ¿sabes a dónde? Viene al Querétaro, a Festival y también al Palacio de los Deportes. Ya tienes al pulso en Querétaro, es el Festival y al Palacio de los Deportes. ¿Tú ya tienes invitaciones? Ojalá que sí, ojalá que sí. ¿No tienes? Match 99.3 te puede invitar. Yo soy Natalia Guerrero, Nena Guerrera, y para ti en redes sociales. También encuéntranos como @matchradiohq en Instagram. ¿Sale, vale? Oigan, Cheva Caniza, también otra cosa que les quiero decir es que ya tengo ganadores que se lanzan justamente este fin de semana a Campo Marte, a Pet Fest 2026. Felicidades a Mauricio Estebanés Rico y a Loredana Mayorga Arellano, que ya tiene sus pases dobles para lanzarse mañana o pasado, como ustedes decidan, a Pet Fest 2026 en Campo Marte, cortesía de Match 99.3 y cortesía del show de la Chavacaniza, lo nuevo de Olivia Rodrigo. Drop Dead, cuando son las 4:09 este viernes, a través de Match 99.3 más pop. Conéctate conmigo, yo soy Natalia Guerrero.

0: En Match 99.3 más pop, conectamos con Serial y su canción Stumbling in Chabacaniza. Voy a regresar a las 4 de la tarde con 27 minutos con más invitaciones para PetFest 2026, que es este fin de semana, y yo sé que muchos quieren lanzarse a este festival dedicado a nuestras mascotas. Así es que si tú quieres ir este sábado o domingo a Campo Marte a PetFest, quédate conmigo porque yo, Natalia Guerrero, regreso a las 4 con 27 con Dinámica para que participes por invitación doble para PetFest con cortesía de Match 99.3 más pop, conéctate.
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3: Informe vial. Hola, Matchers, es un gusto seguir acompañando su camino. Vámonos con la información vial.
2: Aviso.
3: Y tras la presencia de manifestantes, se libera la circulación en Insurgentes a la altura de Loreto con dirección a Periférico.
2: Tráfico lento.
3: Vamos a encontrar avance complicadísimo sobre circuito interior de Canal de Tezontle a Río de la Piedad. También avanza lento Extremadura de Insurgentes a Patriotismo.
2: Carga que avanza.
3: En Guelatao del Eje 6 Sur a Zaragoza. Eduardo Molina con carga que avanza de Río de los Remedios a Oriente 157.
2: Buen avance.
3: Vamos excelente sobre Plutarco Elías Calles del Eje 1 Oriente al circuito interior. Y en Insurgentes el avance es bueno de Río de los Remedios y hasta Acueducto de Guadalupe.
2: Clima.
3: La temperatura continúa en 23 grados y llueve en gran parte de la capital. Yo soy Gwen y te acompaño aquí a través de Match 99.3 más Pop. Conéctate.

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1: 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Son las 4.
0: Con 21 minutos.
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En Match 99.3 más Pop conectamos en este Vivi Viernes. Y yo, Natalia Guerrero, Chavacanis, en este momento 4:26. Te invito este fin de semana a Campo Marte, a Pet Fest 2026. ¿Quieres ir a través de Talkback? Dame tu nombre completo, número de celular y platícame cómo se llama tu mascota y por qué quieres ir a Pet Fest. Más adelante, ganadores, los últimos del show de la Chavacanisa en Match 99.3 más Pop. Conéctate.

99.3 más pop. Conectamos con Sofía Alex Baxter y esta canción, claro que sí, es de Super Viernes en Match. Gracias por estar conectados a su show, el show de la Chavacaniza. 20 minutos y las 5 de la tarde. Ya vi pasar a Jimena Ramírez a través del cristal, o sea que en 20 minutos ella ya estará presta y dispuesta para acompañarte. Yo todavía tengo 20 minutos contigo, sale y vale. Yo soy Natalia Guerrero, Nena Guerrero, y para ti en redes sociales. Y también no te olvides seguirnos en nuestro Instagram como Match Radio HQ. Y ahora sí, tengo ganadores que se lanzan este fin de semana a PetFest 2026 en Campo Marte. Felicidades a Liliana Ornelas Bejarano y también a ti, Juan Luis Macedo Núñez. Así es que, chicos, felicidades, gracias por participar. A través de Talkback de iHeartRadio, fin de semana, lluvia, ya me platicaron aquí. Tengo visitas, Match fans con nosotros. No escucho. Aquí están, porque vamos a echarnos un pastelito por aquello del cumpleaños de su servidora Natalia Guerrero, que fue el miércoles. Y aquí, bueno, le estaremos compartiendo fotos y videos a través de redes sociales. Ali, vale, Chava Caniza, yo te acompaño con más música para este fin de semana, para que este tránsito pesado, uy, esté

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1: 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Son las 4.
0: Con 50 minutos. 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

Hitch 99.3 más pop. Conectamos con Dua Lipa y su canción Houdini, que le hicieron la tarea de ver esta película, concierto documental de Dua Lipa, de Live from Mexico, del Radical Optimism Tour. Si no lo han visto, bueno, les voy a dar el fin de semana para que podamos platicarlo la próxima semana. Sal y vale. Jimé Ramírez ya está con nosotros. Lista para acompañarte de 5 de la tarde, 9 de la noche. Match Fans también con nosotros. Visitas en cabina. Yo soy Natalia Guerrero. Nena Guerrero y para ti en redes sociales. Y también encuéntranos como @matchradiohq en Instagram. Porque mañana todos los detalles de nuestro primer torneo Match Gamer, que va a estar increíble. Gracias a todos los que se inscribieron. Mañana se va a poner chiquiti wow, ¿ok? Yo, Natalia Guerrero, pues bueno, te digo, pórtate bien, descansa, diviértete, disfruta tu fin de semana. Porque luego muchas veces vivimos la semana añorando el fin de semana y no hacemos nada de lo que nos gusta. Así es que dediquen su tiempo para hacer lo que realmente les gusta. Sal y vale. Hasta el lunes en punto de la 1 de la tarde, que regreso con más de tu show, el show de la chavacanisa. Y me despido con los Black Eyed Peas, My Homes, en Match 99.3 más pop. Conéctate.

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2: ¿Qué onda, Matchers? ¿Cómo van? Yo soy Jimena Ramírez. Bienvenidos a este viernes en Match. Qué bonitos son los viernes, Matchers. Siempre digo como que huelen diferente, ¿a poco no? Son las 5 de la tarde con 3 minutos. Yo te acompaño de lunes a viernes, de las 5 de la tarde hasta las 9 de la noche. Mañana nuestro primer torneo Gamer Match. Estamos demasiado felices, Matchers, por recibir a todos los gamers. Los Matchers más gamers. El día de mañana hay sorpresas. Tengo invitaciones para Pet Fest 2026 y muchísimas sorpresas más. Arroba Macho Radio HQ nos encuentras en Instagram y a mí me encuentras como arroba Jime con XRMZ. Macher, por fin, viernes en Match. Buenas tardes, bienvenidos. Match FM.

Match 99.3 más pop, conéctate. Qué buena rola para este viernes en Match. Escuchamos a Rihanna con Don't Stop the Music. Matcher, espera, que tenemos un mensaje muy importante que darte después de esta canción. 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Estás en Match 99.3 más pop, conéctate. Yeah.

Match 99.3 más pop, conéctate. Rolazo de viernes en Match. Justin Bieber y Nicki Minaj con Beauty on the Beat. 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Vámonos con más buena música, The Weeknd con Save Your Tears. El Match 99.3 más pop. Conéctate. Feliz viernes, el Match.

0: Macho 99.3 más pop, conéctate, Matchers. Escuchamos a The Weeknd con Save Your Tears. Oigan, Matchers, el día de mañana es nuestro primer torneo Gamer Match y estamos felices de poder conectar con todos nuestros Matchers Gamers.
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0: Informedia. Hola, Matchers. Qué gusto ser su copiloto. Y vámonos con más información.

0: Van para la avenida 100 metros. Sean pacientes porque aquí hay mucho tráfico del eje 4 norte y hasta Autón de Mendizábal. Circuito interior a vuelta de rueda de Revolución a Plutarco Elías Calles.
1: Carga que avanza.
0: La encontramos sobre avenida Aztecas de avenida de Limani hasta llegar a Moctezuma. Vamos a encontrar ligera carga sobre Universidad de Xola al eje 5 sur.
1: Buen avance.
0: Sobre Sierra Gorda de Tarahumara a Fuente de Tecamachalco. Y Riva Palacio avance excelente de Pirules y hasta Aureliano Ramos.
1: Clima.
0: En la temperatura ya tenemos 21 grados. Yo soy Gwen y te acompaño aquí a través de Match 99.3 más Pop. Conéctate.
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1: Son las 5
0: con 26 minutos.
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Machu 99.3 más pop, conéctate con Maneskin, escuchaste Begin. Feliz viernes en Machu, Machu. Son las 5 de la tarde con 30 minutos. Yo soy Jimena Ramírez, te acompaño de lunes a viernes de las 5 de la tarde hasta las 9 de la noche. Oigan, Machu, tengo pases dobles para que se lancen al Pet Fest 2026 el día de mañana y el día domingo en Campo Marte. ¿Quieren ir? ¿Qué es lo que tienen que hacer? Síguenos en nuestras redes sociales, arroba Match Radio HQ y arroba Jime con XRMZ en mi Instagram. Descarga nuestra aplicación oficial y gratuita iHeartRadio desde radiodigital.mx en tu celular o en tu tablet. Dentro de la app, búscanos como Match 99.3 Ciudad de México. Hay un micrófono rojo al lado del play. Es nuestro talkback. 30 segundos tienes para decirme tu nombre completo, tu número de celular y cuéntame por qué y con quién quieres ir al Pet Fest 2026. El mensaje número 44 será el ganador, ¿ok? En dos rolas más digo quién fue el ganador a las 5 de la tarde con 36 minutos. ¡Suerte! Vámonos con Dominic Fick, musiquita de viernes en Match. Eso se llama Baby Doll y suena en Match 99.3. Más pop, conéctate.

99.3 más pop conecta. Te escuchamos a Wiz Khalifa y Charlie Puth con See You Again. Esta rola me recuerda muchísimo a un gran amigo que se llama José Luis. Donde quiera que estés, te mando muchísimos besos. Soy Jimena Ramírez, contigo de lunes a viernes de las 5 de la tarde hasta las 9 de la noche. Ya tengo el nombre del ganador o ganadora que se lanza con un pase doble al Pet Fest 2026. Felicidades para Andrea Sobarzo Almada, que se lanza a este gran evento. Matchers, pendientes que hay más sorpresas para todos ustedes. Viernes el match. Amo poner buenas rolas todos los días, Matchers, y que ustedes se den cuenta que estoy poniendo buenas rolas. Saludos a Luis Carlos, que siempre... se reporta que va circulando por las calles de la Ciudad de México. Llega Benson Boone, Beautiful Things, el Match 99.3 más pop. Conéctate.

0: 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Te escucho esta canción y digo, ¿por qué no estoy en New York? Jay-Z y Alicia Keys con Empire State of Mind. En este viernes del Match. 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
4: Matchers, fue un gusto acompañarlos con la información vial.
2: Aviso.
4: Tomen nota porque por la caída de una palmera, servicios de emergencia laboran en Thiers y La Plaza.
2: Tráfico lento.
4: El avance continúa poco a poco en Chivatito de Reforma a Fernando Alencastre. El eje 5 sur con avance lento de Avenida Coyoacán a Patriotismo.
2: Carga que avanza.
4: En Rivera de San Cosme, de Circuito Interior a Insurgentes. Eduardo Molina con carga que avanza de Río de los Remedios a Oriente 157.
2: Buen avance.
4: Sobre Paseo de la Herradura de Boulevard Interlomas a Conscripto. Y Calzada Ignacio Zaragoza con buen avance del distribuidor vial a Concordia a República Federal.
2: Clima.
4: En la temperatura ya tenemos 21 grados. Yo soy Gwen, me despido, pero tú quédate en compañía de la mejor música aquí a través de Match 99.3 más Pop, conéctate.
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0: 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Son las 5.
1: Con 51 minutos.
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2: Es correcto, Matchers. Arrancamos con mi hora favorita, una hora de música continua y sin cortes comerciales. ¡Feliz viernes, el Match! Por fin es viernes, se me olvida, Matchers. ¿Cómo van? ¿Cómo están? ¿Qué planean el día de hoy? Invítenme a un plan, Matchers. Son las 5 de la tarde con 52 minutos. Que yo los voy a invitar al Pet Fest este fin de semana. Y el día de mañana, sábado, es nuestro primer torneo Gamer Match. Y estamos bien felices por eso, Matchers. Así que ya saben, comuníquense con nosotros a través de nuestras redes sociales. Arroba Match Radio HQ nos encuentras en Instagram y ahí me encuentras como arroba Jime con XRMZ en mi Instagram. Matcher, feliz viernes el Match. Bienvenidos.

Touch 99.3 más pop, conéctate con Bruno Mars. Escuchaste al lado de Rosé Appetit en este viernes en Match. 5 de la tarde con 58 minutos, una hora de música continua y sin cortes comerciales. Y hablando de mi Bruno Mars, Matchers, que ella se colocó en los primeros lugares en las listas latinas de Billboard con Lo Arriesgo Todo, la versión en español de su más reciente sencillo Risk It All, de que sale en el álbum The Romantic. Felicidades para Bruno Mars, que canta muy bien en español, ¿eh? Son las 5 de la tarde con 59 minutos. Vámonos con más buena música. Llega Maroon 5, eso se llama One More Night. Y lo escuchas en Match 99.3 más pop. Conéctate, feliz viernes, el Match.